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0: Carlos Vives y Yatra con Robarte un Beso. Son las 7:15 minutos en tu radio Tiempo. Escuchas Tiempo de Luna.
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0: Aquí escuchamos Radio Tiempo y Tiempo de Luna de regreso a casa con la música y la información que te gusta y que deseas saber. Por ejemplo, no sé si ustedes se leyeron en su momento un libro que se llamaba Los hombres prefieren a las cabronas, algo así. El hecho es que en este libro la autora explicaba por qué ser una cabrona hacía que los hombres cayeran a los pies, y que mujer que era de esa forma y tenía ese temperamento definitivamente iba a estar muchísimo mejor en el amor. A propósito, si quieren ese libro me pueden escribir a @samierrojas en Instagram y se los paso para que lo lean online. El tema es que salió un estudio también en el que nos cuenta por qué las mujeres que menos buscan a los hombres son las que más atención reciben. Esto nos deja muy en claro que la escasez aumenta el valor percibido. Según este estudio, cuando las personas tienden a valorar más aquello que perciben como limitado o difícil de obtener, pues aprecian a ese tipo de persona, o en este caso, pues una mujer que no está tan disponible todo el tiempo. Esa mujer que tiene sus intereses, que tiene actividades, que tiene hobbies y que resulta muchísimo más atractiva. Este estudio también nos menciona que funciona si ya existe interés previo, es decir, esta persona, este hombre se interesó en ti y tú te haces de rogar un poquito o no buscas tanto, te va a funcionar. No que seas así desde el inicio, antes de conquista, sino que ya debe existir este interés previo. Además, que esto le añade la cereza al pastel y te hace ese no sé qué, no sé cuándo, que le gusta a la gente cuando es difícil de conseguir. Esto va a aumentar el deseo de perseguir a alguien, pero únicamente cuando ya hay una atracción inicial. Si no existe interés, la distancia suele producir el efecto contrario, es decir, si te haces de rogar, entonces ahí no va a pasar nada si todavía no está conquistado ese hombre. La independencia proyecta confianza. Cuando una mujer es independiente, cuando una mujer tiene definitivamente su vida súper estructurada y le abre un pequeño campo a ese hombre, él se va a sentir muchísimo más interesado de poder entrar y quedarse, a que si tu vida simplemente está a la merced de lo que él quiera hacer en el momento en que él lo quiera hacer. Y por último, el estudio nos resalta que la obsesión no es lo mismo que el amor, y es bastante importante entenderlo. Si quieres aumentar ese deseo de ser perseguido, no implica necesariamente que los sentimientos vayan a ser un poco más profundos o que esa relación sea más sólida. Una persona puede estar más pendiente o intrigada sin estar enamorada. Ojo con eso. Entonces, si quieres sentir como que eres atractiva para ese hombre, no es que debas ignorarlo porque sí. O sea, te levantas hoy y lo vas a ignorar y a cerrar las puertas y a dejarlo en visto. No funciona así. Hay que tener primero una vida propia. Hay que tener intereses. Hay que tener un círculo de amigos. Hay que tener objetivos independientes, y cuando tienes todo esto, la vida se encarga de limitarte el tiempo, y ese poquito tiempo pues se lo vas a dar a esa persona que apenas quiere entrar en tu vida. Son las 7:19 minutos, escuchas Tiempo de Luna en tu radio Tiempo, todo el tiempo.

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Me despido por hoy, pero los dejo con buena música y Los Navegantes de la Noche a partir de las 8 en punto para volver a casa con historias, reflexiones y consejos. Y la música más tranquilita de tu radio tiempo todo el tiempo. Nos escuchamos mañana tempranito a las 6 en punto en Despierta a Tiempo y de nuevo en la tarde a las 5 en tu radio tiempo y tiempo de luna. Yo soy Sammy Rojas y me encantó acompañarte. Son las 7:39 en tu radio tiempo 89.5. Go.

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Somos navegantes de la noche en Radio Tiempo todo el tiempo. Donde estés, siempre habrá una canción con la cual te identificas, una historia que sientes propia. Lo más importante es la música de tu Radio Tiempo, siempre todo el tiempo. Ahí donde estés, siempre hay una razón para hoy sonreír, para ser feliz, para darte cuenta que no tienes hoy que matarte la cabeza pensando qué decisión es la importante que debes tomar en cuenta, cuando en el fondo tú sabes que esa decisión está allí, a la vuelta de la esquina, te pertenece, hace parte justamente de lo que hoy necesitas vivir. Y aquí estamos como cada noche, siempre dando apertura a muchas de las historias que nos escriben los oyentes de Radio Tiempo a través de nuestro WhatsApp 320-6628-895. Y por supuesto, gracias a todos los que también se conectan con nosotros en cualquier rincón del país, en cualquier lugar del mundo. Nos dejan saber que están escuchando Radio Tiempo todo el tiempo. Muchísimas gracias, de hecho, porque nos fascina saber que desde el otro lado nos escuchan, están conectados con nosotros. Y aprovecho justamente para acompañarte con música muy tranquila en tu Radio Tiempo todo el tiempo. Así que te espero de una vez a través del WhatsApp de Radio Tiempo 320-6628-895.

De la medianoche, nos espera una larga noche, pero además con muchas historias para reflexionar, para descansar. A propósito de que la noche hoy será cero calurosa, hoy es una noche fresquita, en algunos rincones de la ciudad llueve, llovizna, de pronto la brisa característica de la ciudad, pero donde quiera que estés, espero que esta noche sea inolvidable. Ahí espero tu mensajito y que te conectes con nosotros en esta noche maravillosa, noche de martes, arrancando la semana con los navegantes de la noche en tu radio tiempo, todo el tiempo, una noche de historias. Navegantes de la noche, radio tiempo. Y por supuesto con música de Luis Fonsi, la canción Apenas para un cafecito en este clima frío en la ciudad. Luis Fonsi con No me doy por vencido. Somos Navegantes de la Noche en tu radio tiempo. Todo el tiempo.

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0: aplauso fuerte para Debbie Nova.
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0: Con Andrés Cepeda, la canción El Equivocado. Llegamos a las 8:37 en esta noche de martes, un inicio de semana inolvidable para muchos de los oyentes que nos escuchan.
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0: Qué lindo que sepas que no todas las personas encuentran la felicidad en el ruido, las fiestas, las multitudes. Algunos son felices en la calma, en los lugares tranquilos, en aquellas conversaciones que traen paz y sobre todo en aquellas situaciones que traen absolutamente bienestar. Y la paz debería ser uno de los halagos más lindos que pueda recibir de alguien que además te quiere en su vida y lo hace de una manera maravillosa, lo hace de una forma estupenda. Que todos los días hoy encuentres en tu persona favorita la razón que siempre has buscado durante mucho tiempo, pero que hoy quizá en medio de ese ruido no te das cuenta. Por eso no aprecias hoy las cosas pequeñas que has vivido en tu día. Te quedas con las grandes. Si las cosas no salieron bien, hoy la perspectiva es: no me salió bien el día. Pero te aseguro que leyendo realmente mucho más tu día, vas a encontrar que tienes personas que te rodean y que consideran, uno, tu presencia valiosa en la vida. Y que realmente hoy la persona con la que estás saliendo, la persona que quieres o aquella que amas, también disfruta de ti. También aprovecha eso que tiene en ti y que no ha encontrado en nadie más. Por eso, mientras hoy te pasas el día quejándote por lo que no salió, agradece por lo que sí. Te aseguro que vas a encontrar absolutamente más felicidad, más tranquilidad. En tu Radio Tiempo 89.5, somos Navegantes de la Noche. Me encanta saludarte donde estés a esta hora. Espero que me dejes un mensajito en el WhatsApp de Radio Tiempo 320-6628-895. Y si bien no tenemos que estar preparados para todo, pero todo lo que vivimos nos prepara para absolutamente algo grandioso en la vida. Y deseo que Dios esté contigo en ese momento que vives, en esa circunstancia compleja o desafiante por la que estás atravesando en ese momento. Lo importante es que hoy sueltes lo que no está en tu control y te permitas vivir lo que sí. Aquí estoy hasta las 12 en punto de la medianoche. Nuestro WhatsApp 320-6628-895. Hasta las 12 en punto de la medianoche, tú y yo somos Navegantes de la Noche. Navegantes de la Noche, Radio Tiempo. Cafecito con esta canción y por supuesto la música y las historias tranquilas de tu Radio Tiempo 89.5 todo el tiempo. Hasta las 12 en punto de la medianoche somos Navegantes de la Noche.
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1: Vamos a hacer esta canción de venganza que se llama En tus zapatos, vamos.
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0: El beso y el perfume con David Summers en esta noche. 9:17 minutos. Que las emociones realmente sean importantes para esta noche y que tengamos la inteligencia emocional para saber gestionarlas a lo largo de ella. 9:17 minutos. Historias en esta noche con tu Radio Tiempo todo el tiempo.
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Somos Navegantes de la Noche. Esta noche que siempre nos sorprende, nos trae algo muy especial. Siempre podemos decir lo que sentimos y de una manera particular, y cuando lo expresamos, básicamente nos sentimos liberados, nos sentimos descargados, livianos, nos sentimos adorando, apreciando mucho este presente, sabiendo que tenemos un pasado y gracias a él, a todas las experiencias de ese pasado, hoy forjamos nuestro carácter en este presente. Nos acomodamos dentro de él para tener la mejor visión de ese futuro que va cambiando constantemente y que asimismo también recurre a que nosotros pongamos lo mejor de nosotros allí para que eso que tanto deseamos ocurra de la manera más inesperada pero más certera posible. Por eso, bienvenidos a todos los que se conectan con nosotros en esta noche. Mil gracias, disfrutando con la música de Los Navegantes de la Noche en Radio Tiempo todo el tiempo a través de nuestra cuenta de Instagram. Mil gracias a los que nos siguen y nos dejan sus historias. Radio Tiempo 895. Así nos encuentras en Instagram, @soydavidsilva. Esa es mi cuenta personal. Ahí también nos conectamos desde el domingo a las 8 en punto de la noche hasta la medianoche en tu Radio Tiempo todo el tiempo. Pues bien, en algún momento tal vez te has cuestionado por qué lo que te ha pasado te pasa a ti de la forma en que te pasó. No le encuentras solución alguna, no le encuentras respuestas a cada una de las preguntas, te cuestionas, lo procesas, pero finalmente no quedas satisfecho o satisfecha con la respuesta. Aquella que llega a la mente, el primer pensamiento que llega como respuesta a esa pregunta, pero entendemos que todo lo que pasa, pasa por un porqué y un para qué. Y cuando disfrutamos de entender y asimilar ese por qué y para qué, abrimos el portal a entender exactamente por qué teníamos que vivir esa situación y de esa forma como realmente terminó ocurriendo. Te lo digo porque tal vez después de una ruptura amorosa, después del fin de un ciclo, después de una decisión que tomas, esa decisión te lleva a otra decisión. Y esa decisión va abriendo historias en paralelo en muchas áreas de tu vida. Pero si hubieras dejado de tomar una, hubiera cambiado completamente todo lo que hasta ahora conoces y lo que hasta ahora has vivido. Entonces no es nada sencillo o dejarlo al azar el tomar conciencia de cada decisión y de cada acción que tienes en tu vida. Por acá dice: hola David, feliz noche. Siempre escucho una canción de Jesse Joy, Me Soltaste, y pienso en mi ex. En lo mucho que me mendigaba amor hacia él en una relación que jamás me sentía valorada o amada, pero que aún sabiendo eso continuaba ahí. Un día conocí a alguien que me hizo sentirme amada y tan especial y le fui infiel, David. Pasó el tiempo, se enteró

tomó la decisión de terminar, lloré, le busqué, le rogué, me humillé, pero él ya tenía a alguien. Y me tuve que hacer operar del colon a los meses. Luego mi papá murió y él jamás apareció en los momentos más difíciles. Y eso me ayudó a superar y a decidir que esa persona no era para mí. Ahora me doy cuenta que dio la peor versión de mí, que fue infiel y quién sabe desde cuándo, y hasta una tía me llamó a insultarme, pero en fin. Pasó el tiempo, yo viajé a México y conocí a un hombre con un alma maravillosa que me hizo sentir especial todos los días. Me casé y tenemos un hijo y ahora vivimos en Los Ángeles, California, y le agradezco tanto a Dios que me escuchará todas esas noches de agonía llorando en mi cama deseando que ese dolor pasara, y pasó. Esa es mi historia, David. Gracias por permitirnos desahogarnos así, y yo escucho Radio Tiempo todo el tiempo. Mil gracias a ti por dejarme tu historia, tu testimonio. Saludos hasta Los Ángeles, California, donde también hasta ahora escuchan Navegantes de la Noche y están conectados con Radio Tiempo todo el tiempo. Y lo mejor, entender que exactamente existía un porqué y un para qué en tu vida que llevó a que hoy te encuentres feliz, tranquila, y saber que esa experiencia desafortunada en su momento, sin saber realmente que no tenías que rogar, fue cuando Dios puso a esa persona maravillosa con la que hoy te encuentras. Entonces, tenías que haber llorado, tenías que haber superado, tenías que haber sanado para encontrar esa persona que tanto querías en tu vida. Muchas veces pedimos deseos que no son imposibles, se pueden dar, pero también hay que poner de nosotros para que esos deseos ocurran. Me explico, pedimos que llegue ciertas circunstancias a nuestra vida, pero no hacemos realmente ese trabajo interior para estar preparados y ser merecedores de ese deseo que queremos pase en nuestra vida. Entonces trabaja también en ti mismo, en ti misma, para estar siempre preparado, para que Dios siempre otorgue sobre ti todas las recompensas que te mereces, pero sobre todo las bendiciones por las cuales has deseado en tu vida y has trabajado para ello. Soy David Silva, somos Navegantes de la Noche en Radio Tiempo todo el tiempo. Nuestro WhatsApp 320-6628-895. Hasta la medianoche somos Navegantes de la Noche.

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0: Te amo con Noelia. Llegamos a las 9:46 minutos. Si me preguntas cómo va el partido de Argentina frente a Algeria, minuto 83, 3-0 va ganando Argentina. El primero fue un golazo de Lionel Messi. Llegamos a las 9:46 minutos en esta noche, noche maravillosa de este martes, abriendo la semana con tu radio Tiempo Todo el Tiempo y con las historias de los navegantes de la noche.
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Somos Navegantes de la Noche en Radio Tiempo 89.5. Gracias por conectarte con nosotros, por ser parte de esta noche tan especial donde estés escuchando Radio Tiempo todo el tiempo a través de nuestro WhatsApp 320-6628-895 por reportarte con nosotros. A los que están descansando, brindando, celebrando por un motivo importante hoy, también es válido poder hacerlo. Nos merecemos esas celebraciones de una forma mucho más frecuente en nuestra vida. La bebida la pones tú, sea algo frío, sea algo caliente, sea algo fuerte. Lo importante es que te des el lujo de celebrar eso que no todos entienden, pero que tú sabes cuánto esfuerzo te ha tocado poder llegar donde hoy estás, de poder construir una relación, de poder saber que hay elementos importantes al momento de construirla, entre eso la comunicación, el respeto y la confianza. La confianza es muy importante. La confianza te lleva a estar seguro o segura de no estar perdiendo el tiempo, de saber que al mismo tiempo que tú le das valor a esa persona, la persona con la que hoy estás también te da un valor gigantesco sobre tus emociones, sobre tu vida, sobre todo lo que realmente hoy estás poniendo para la misma. Entonces es ahí donde entiendes que el amor no simplemente es deseo, no solo es conocimiento, no solamente es admiración. El amor es un desafío, es un fuego que arde sin que podamos verlo. Entonces, cuando construimos un amor tan lindo, hay ingredientes que van apareciendo en el camino, que vamos aprendiendo de cada una de las emociones que aparecen en nuestra vida. Por eso la confianza es una de esas cosas tan importantes que ojalá nunca permita se destruya, porque cuando no hay confianza, muchos dicen, David, no hay nada. Por acá dice, hola David, buenas noches, yo escucho Radio Tiempo todo el tiempo. Te cuento que en el momento conocí a alguien que es muy especial. Nos conectamos en todos los sentidos, pero hubo un momento de discordia por un malentendido. Desde ahí él quedó con dudas de algo que realmente no pasó, y la verdad, él se fue del país con los sueños de construir un futuro juntos. Luchamos por cada día ser felices y tener futuro con la familia. Y el problema es que él piensa que ahora que no está, yo sí salgo, o que estoy haciendo algo malo, que todo es malo, que le falto el respeto si no contesto, o si se va la señal es un problema. O sea, la verdad es un tema muy difícil y no sé qué hacer. Yo escucho Radio Tiempo todo el tiempo y te cuento que en este momento estamos los dos juntos pidiéndole a Dios y luchando por ser el uno para el otro, pero siento que él está inseguro de lo realmente importante que yo siento hacia él. Yo escucho Radio Tiempo todo el tiempo. Importante que sepas que la confianza es ese sentimiento que está en el aire, que no tendrías que definirlo, profundizarlo, porque realmente lo sientes de parte de la otra persona. Y cuando lo sientes a ojo cerrado, podrías confiar. Y confiar no significa que llegues al punto de decirle, mira, si quieres te mando mi ubicación, si quieres ten las contraseñas de mis redes sociales, porque no es que él tenga que confiar invadiendo tu privacidad o queriendo controlarte. No, la confianza se da de una manera completamente diferente. La confianza se da cuando tú con tus acciones das a que él realmente se sienta tranquilo e inspirado, que así como él, fuera del país, está haciendo realmente todo lo posible por mantener la conexión, tú también. Y no tendrías que hacer algo mucho más de lo que has hecho para que él pueda confiar en ti. La confianza no requiere de esfuerzo, la confianza nace, ahí está. Es algo que realmente tú sientes, sientes o no sientes. Y si él se encuentra muy, muy inseguro, es mejor que termines la relación, porque vas a desgastarte tanto que no te imaginas todo lo que puede pasar de aquí en adelante. De sentir que lo estás entregando absolutamente todo y que a cambio no estás recibiendo absolutamente nada. Que a diferencia de una relación a distancia o de querer construir un sueño junto a esa persona, estás lapidando cada una de esas cosas por las cuales han construido tiempo antes de que él hubiera tomado ese avión e irse fuera del país. Toma conciencia
todo lo que pones en riesgo si realmente permites continuar en una relación en la que te vas a tener que multiplicar, dar incluso lo que no tienes para hacerle feliz, para poder complacerlo. Pero finalmente te vas a sentir que incluso hay más control, hay más restricción, aún así hay igual desconfianza e inseguridad de parte de él, y eso finalmente no va a terminar en algo bueno para ti, todo lo contrario, va a terminar incluso un desgaste de tener que sentirte agotada por la energía que inviertes en alguien que realmente no entiende que tú realmente sí estás comprometida en esa relación. Yo admiro muchísimo a todos los que tienen una relación a distancia porque sabemos el esfuerzo gigantesco que tienen que imprimir para poder confiar. La comunicación debe ser vital. Pero entiendo también que así como hay situaciones adversas o circunstancias que se presentan en una relación a distancia, hay algunas relaciones a distancia que son mucho más fuertes y sólidas que aquellas que hoy están a centímetros, que hoy se pueden ver, que hoy se pueden tocar, se pueden sentir, pueden hablar, pueden verse, tomar un café a la hora que quieran. Entonces es ahí donde realmente debes sentir que estás en una relación de verdad. Yo soy David Silva. Me encanta que estemos juntos en esta noche especial para poder compartir la música de tu radio tiempo todo el tiempo, las canciones de los Navegantes de la Noche. Nuestro WhatsApp 320-6628-895. Somos Navegantes de la Noche. Dicen que el tiempo es el mejor remedio para olvidar, pero hay distancias que realmente lo ponen a prueba. Juan Fernando Velasco en tu Radio Tiempo 89.5. Somos Navegantes de la Noche.

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Es que esta noche, cuando somos navegantes de la noche, hay muchas emociones que cobran vida. Son importantes al momento de poder expresarlas noche a noche con la música de tu Radio Tiempo 89.5 todo el tiempo. Sabemos que ese tipo de emociones son positivas y qué bueno poder expandirlas, no guardarlas, porque realmente esto condiciona mucho que nuestro entorno de aquí en adelante sea realmente mucho más tranquilo, sereno y con una visión de futuro increíblemente especial. Gracias a ese momento que hoy vives. Por eso para muchos, cuando encuentran el amor de su vida, dicen a sí mismos que están viviendo su mejor momento. Alguien en algún momento, y esto fue un lindo mensaje que recibí en mi cuenta de Instagram, soy David Silva, ahí nos seguimos, soy David Silva. Me dijo: David, yo soy oyente de Radio Tiempo, pero me encanta mucho Navegantes de la Noche, y el programa fue una pieza clave en mi recuperación. Yo, por supuesto, no había hecho nada más, sino que escuchar su historia, como realmente lo hacemos con todos los oyentes que nos escriben, con todos aquellos que nos dejan su mensaje buscando una solución, entendiendo realmente todas las variables que puede tener la situación que están viviendo y tomar así la mejor decisión. Por supuesto, lo escuché y entendí realmente por qué no podía ver su solución de una manera fácil, pero finalmente la vio, tomó su decisión, y hoy está mucho más tranquilo y feliz. Y existe ese antes y después que realmente es el orgullo y es tal vez lo más lindo que deja Navegantes de la Noche. Y se los digo a título personal. Entonces me encanta cuando realmente, más allá de la historia, hay realmente un poder de cambio y que realmente se ejecuta cuando la persona quiere sí o sí buscar ese punto de inflexión, ese punto de mejoría respecto a cómo se siente. Entendí realmente que escuchar es tal vez una de tantas cosas que cobran mucho privilegio y valor hoy día. Aquel día que ese oyente me dejó su historia, como todos los que nos han dejado sus historias noche a noche en Radio Tiempo, he entendido que ese tipo de cosas que pensamos pueden ser no importantes, en realidad pueden estar salvando vidas en este instante. Por ejemplo, en este momento, a punto de tomar una decisión tan crucial en tu vida, podemos estar salvando que realmente la decisión que vayas a tomar sea para bien, sea pensando en tu bienestar. Entonces, lo que tú consideras que no es importante para otra persona sí lo es, y no te imaginas tanto. Por eso, qué bueno que tengas el poder de escuchar, qué bueno que tengas el poder de comunicación en una relación, que siempre realmente defiendas a capa y espada que cualquier malentendido, que cualquier diferencia en tu relación de pareja puede ser solucionada si existe una comunicación asertiva. Así que bienvenidos a todos los que van llegando a esta hora, sintonía de Radio Tiempo y los Navegantes de la Noche. Yo soy David Silva, te esperamos a través de nuestro WhatsApp 320-6628-895. Qué lindo poder escuchar, y te puedo asegurar que en tu entorno más cercano, en tu grupo de amigos, en tu familia, incluso en tu pareja, hay mucho por contar, y tal vez viviendo en el mundo, en tu mundo, en tu situación actual, en tu ocupación, has dejado de un lado los sentimientos y emociones de la persona con la que hoy transitas. La comunicación es importante, y no solamente somos importantes nosotros, el poder de escuchar también lo es. Yo soy David Silva y hasta la medianoche somos Navegantes de la Noche.

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0: Tienes que saberlo, intocable es tu lugar. Alicintec, ahora tenemos las 10:43 minutos en esta noche. Somos navegantes de la noche.
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Aquí estamos, somos Navegantes de la Noche en Radio Tiempo 89.5. Cuando estamos tan entretenidos, la noche se nos pasa muy, muy rápido, ¿verdad? Yo deseo que esta noche hayas tomado una decisión importante que esté ligada a la felicidad interna, el trabajo que siempre hacemos para reconstruirnos, aunque por fuera todo parezca bien, por dentro hay mucho que hacer y ese trabajo simplemente nos corresponde a nosotros. Y soy muy agradecido de quienes hoy, por ejemplo, nos escriben y nos dicen: David, me encanta mucho escuchar las historias porque a raíz de ellas he tomado grandes decisiones. Eso nos encanta. Por acá dice, por ejemplo, Marce, dice: buenas noches, David, qué rico escucharte después de todo el estrés del día, poder tomarse un cafecito y escucharte es una terapia. Un abrazo y una canción, gracias, yo escucho Radio Tiempo todo el tiempo. Cafecito hasta ahora, creo que es delicioso, tomarnos un buen cafecito y escuchar las historias de los Navegantes de la Noche en Radio Tiempo todo el tiempo. Por acá también dice David: buenas noches, yo escucho Radio Tiempo todo el tiempo, gracias por cada momento que nos dedicas en esta noche, porque gracias a esas historias hoy soy feliz. Luego contaré mi historia, pero gracias a los Navegantes de la Noche, yo escucho Radio Tiempo todo el tiempo. Un gran abrazo también para ti, para todos los que nos escriben al WhatsApp de Radio Tiempo 320-6628-895, también a través de nuestra cuenta de Instagram, que es Radio Tiempo 895, o a través de mi cuenta personal, @soydavidsilva. Hace poco hablaba con un oyente que me dejaba su historia y me decía: David, buenas noches, ¿me podrías dar un consejo? Es que hay una mujer que en realidad me gusta. Quiero una relación con ella, pero yo también le gusto, aunque solo físicamente. Ella misma me lo dijo, así como también me dijo que espera a que yo le enamore. Hágame el favor. El problema es que no sé cómo hacerlo, ya que estamos lejos y solo hablamos por este medio. ¿Me podrías ayudar? Yo escucho Radio Tiempo todo el tiempo. Yo no entiendo el por qué las personas se encargan de ilusionar a alguien de este modo. Obviamente lo pude aconsejar de forma interna, pero a ver, cuando tú conoces a alguien, te gusta o no te gusta, no te gusta físicamente, pero emocionalmente no, o sea, te gusta o no te gusta, no hay punto intermedio. Si te gusta, también dedicas tiempo y también pones interés. Si no te gusta, no lo haces. Entonces, que te diga que espera a que tú la enamores, me parece completamente absurdo. Cuando uno enamora, enamora de lado y lado. Es decir, enamoras tú porque te gusta y quieres una relación con ella, pero ella también está demostrando que te quiere tener en su vida y que le eres importante también. Entonces, no es iniciar la relación ya con un completo desequilibrio. Porque para que una relación funcione, debe existir, y siempre lo hemos dicho en Navegantes, debe existir disposición y amor de ambos. Una relación no funciona ni se sostiene de un solo lado. Tú no puedes preguntar y responder, no puedes luchar en una relación si estás solo o sola, si eres el único que quiere, porque vas a sufrir si decides darle la oportunidad de ser además alguien que no eres, por simplemente agradar y entrar en el mundo de esa persona. Pero esa persona ha intentado hacer algo exactamente para poder entrar en tu mundo, a conocerte en realidad, a valorarte, a quererte por lo que eres, por lo que tienes, por lo que vales. Es lo que realmente importa en este momento. Que la persona que realmente hoy te busque, sabes que no eres perfecto, no lo vas a hacer, pero que esta versión que conoce la puede expandir de una forma maravillosa cuando trabajan en equipo. Es que cuando estamos en una relación de pareja no se nos puede olvidar que estamos trabajando en equipo. Somos ajenos a tener algún tipo de egoísmo cuando pensamos en pareja, porque lo más importante es el beneficio común de la misma. Y qué rico cuando alguien nos conoce, cuando alguien permite que nosotros seamos quienes somos, que podamos ser auténticos. Ser sin ningún tipo de capa, ningún tipo de máscara. Somos así, así nos quieren. Ahora, conforme pase el tiempo,
te vas a dar cuenta cómo iniciaste la relación y lo que eres ahora. Entonces te das cuenta que esa persona también te invitó a crecer, te sacó de la zona de confort y hoy estás mucho más feliz en esa relación de pareja. No todo lo contrario, es como aquella persona, por ejemplo, pongo el ejemplo para que podamos entenderlo más fácil, es como que esa persona fuera una persona que ame la vida nocturna y tú fuese todo lo contrario. Tú no tienes que dejar esa vida tan tranquila y convertirte en alguien fiestero, rumbero, para poder entrar en su mundo y para poder conquistarle, sino que ella sepa realmente que ese es tu mundo y que de una u otra forma también lo acepta, lo asimila y lo hace parte de la relación. No lo ve como un obstáculo, no lo ve como una barrera, lo incluye. Y es lo especial que hace una relación de pareja cuando la inicias. Entonces, mi consejo es, no cambies tu esencia, que alguien cuando quiere tenerte en su vida, ama, valora y aprecia el tiempo que le dedicas y la persona que eres. Por algo se fijará en ti. Uno no quiere, uno no gusta simplemente físicamente. O sea, o no está o no está. Me gustas o no me gustas. Y me gustas para una relación de pareja. Si es lo que tú quieres, pues sencillamente, esa persona debe decirte, mira, me pareces muy lindo, pero no me gustas para una relación de pareja. Menos decirte que voy a esperar a que tú le enamores. Me parece completamente absurdo. No hagan esto, porque realmente en el caso de nuestro oyente le puede partir el corazón si continúa siguiendo las recomendaciones de ella. Y segundo, que después de ser lastimado, dejará de creer en el amor. Paso siguiente, la persona que llega a su vida va a terminar pagando los platos rotos de esta persona que no le supo valorar. Entonces, pienso que lo más importante ahorita que debes tener en cuenta es darte ese espacio para pensar que realmente mereces mucho más de lo que recibes y que eres mucho más valioso de lo que ella te está haciendo creer a ti. Yo soy David Silva, somos Navegantes de la Noche en Radio Tiempo 89.5 todo el tiempo. Una bonita noche, una mejor forma para poder despedir esta noche que nos entrega las mejores decisiones cuando estamos dispuestos a ir por nuestra felicidad. En tu Radio Tiempo, yo soy David Silva, hasta la medianoche con las mejores historias en tu Radio Tiempo todo el tiempo. Somos Navegantes de la Noche.

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0: Hay personas que nos traen un recuerdo de una historia, de esas historias inolvidables, de esas historias que por lo general siempre cuando son extraordinarias o inolvidables, casi nunca empiezan con un plan. Todo lo contrario, desde eso tan orgánico y tan natural terminan siendo tan inolvidables. Tenlo muy presente, 11 minutos en esta noche, última hora de Los Navegantes de la Noche en esta noche de martes.
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Todos en esta noche somos navegantes de la noche en Radio Tiempo 89.5 todo el tiempo. Para algunos una noche muy calurosa, para otros no tanto, ¿no? Pero realmente sí hay que decirlo que hay noches en las que hemos pasado noches con muchísimo calor y no por la intensidad de lo que estés escribiendo en ese momento y con quien te estés escribiendo, sino porque realmente el clima en la ciudad sí a veces suele ser bastante cruel, ¿no? Muchísimo calor, otras noches terminan siendo muy frías, uno no entiende por qué, pero realmente uno está preparado para ese tipo de cambios en cualquier momento. Gracias por ser parte de los navegantes de la noche, a todos los que nos escriben, a todos los que nos dejan su historia, a todos los que se reportan, a los que me han dicho incluso que navegantes de la noche escucharlo es una terapia, y yo lo considero así. No solamente aprendes tú que tienes que tomar la decisión, sino aprendo yo. De paso también aprendemos. Es una autoterapia, o sea, me autoterapeo. Por supuesto, saludo a esta hora a alguien que me deja su mensaje y dice: David, un saludo y este mensaje. Mira, cuando una palabra se lanza, no tiene vuelta atrás. Por eso hay que pensar antes de hablar y hacer lo que realmente queremos en nuestro corazón. Lo que pienso debe estar en línea con lo que siento y hago. Soy Alexander Paz para Radio Tiempo todo el tiempo. Sonó como el periodista, soy yo. Un gran abrazo para ti, Alexander. Te enviamos un gran abrazo también para Lady, que dice: David, me encanta, buenas noches. Los escucho desde Florencia, Caquetá, por la aplicación de Claro Música. Me encanta esta emisora. Yo escucho Radio Tiempo todo el tiempo. Igualmente para Luz Estela, para Vicky Vergara, para Inés, para Jennifer Guevara. Saludo también a Vanessa Martínez. Saludo también a Brenda. Bueno, es que hay un montón de mensajes. Se van desapareciendo a medida que voy bajando en el chat. Por ejemplo, saludo a Angie, que también me dice: David, aquí estoy, por supuesto, escuchando Radio Tiempo todo el tiempo. Quiero escuchar una canción de Fonseca. También te vamos a complacer en esta noche. Mire, hay historias en las que uno termina aprendiendo y tal vez de la manera cruel o dolorosa entendemos lecciones que debemos sí o sí aprender y que no son negociables. No es que nos guste estar con una persona narcisista o lo seamos, es que nos encanta ponernos en la prioridad número uno antes que complacer a los demás. Entonces, me encanta, por supuesto, que a esta hora me dejes tu historia, sea a través de nuestro WhatsApp, te repito, 320-6628-895, o a través de mi cuenta de Instagram, @soydavidsilva. Por acá dice David: yo escucho Radio Tiempo todo el tiempo, adoro escucharlos, vivo en Brasil, tuve un hogar de 3 años y medio con una mujer 11 años menos que yo. Yo, viviendo en Brasil, la conocí por Facebook. Ella vivía en Mocoa y antes de ir a vivir a Brasil, estuve viviendo en Mocoa con ella. Es más, tengo un hijo de 15 años en Mocoa. Ella tiene 2 hijos, nos conocimos, me fui a ver con ella, vivimos 3 años y medio. Ella, después de 9 meses viviendo juntos, empezó como a cambiar. Sin embargo, con tropiezos, después de ese tiempo decidí continuar. Ella me complacía en muchas de las cosas que siempre esperaba encontrar en una mujer. Después de 3 años de ver su cambio, empecé a cuestionar que yo estaba dando más. Tuve un viaje de trabajo a Cali, ya que soy profesor canino profesional, y 3 meses después me separé. En marzo, al mes, ella empezó una relación con un amigo suyo. Un amigo mío, además. Y eso fue hace 9 meses. La verdad, todavía la pienso. No soy intenso, pero sí le he escrito unas 3 veces en todo este tiempo. Me encantaría escuchar una opinión tuya, David. Aunque no le escribo, coloco en mis estados canciones que para ella son dedicadas. Y obviamente las escucho para ella, pero sí necesito un apoyo. Muchas gracias, y eres una gran compañía para todos los que necesitamos un consejo en las noches. Yo escucho Radio Tiempo todo el tiempo hace más de 7 años. Dios, pienso que cuando uno tiene dignidad y cuando todo lo que ha pasado en este entonces te ha llevado a pensar que estabas dando de más en una relación que no te convenía, porque uno siente ese desequilibrio y que uno siente no lo están amando de la manera en que uno le gustaría que lo amaran. Y uno tiene que dar a entender ese lenguaje, ¿no? ¿Cómo quieres tú recibir el amor que te gustaría sentir? Si sientes que ya empezó a cambiar, más que no respetó esa lealtad, se involucró con un amigo tuyo, ya realmente mancha la relación, mancha absolutamente lo que estabas construyendo o tenías pensado de ella a futuro.
No sé exactamente el por qué le escribes o qué quedó en ti por cerrar, porque no creo que sea amor. Estoy seguro que no es amor. Y si regresaras con ella, te puedo asegurar que a las semanas o a los meses vas a estar nuevamente separado de ella. ¿Por qué? Porque no te vas a sentir igual. Porque vas a empezar a dañarte la cabeza con lo que pasó, con lo que hicieron mientras estaban separados, ella al iniciar una relación con un amigo tuyo. Porque vas a sentir la desconfianza. Entonces siento que amor no es. Algo faltó por cerrar. Y eso solamente lo sabes tú. Te faltó hablar con ella. Te faltó cerrar bien el capítulo. Miren, muchas veces cerramos una relación de pareja, pero nos llevamos los recuerdos. Entonces cerramos la relación con esa persona, pero nos llevamos la relación. Es decir, como que la trasladamos, nos trasteamos con los recuerdos y pensamos cerrar la relación. Como mudarnos de la casa en la que vivíamos, pero nos llevamos todo lo que había en la casa. Entonces sí, está bien, dejaste la casa en la que vivías, pero hey, te llevaste todos los recuerdos, entonces no estás haciendo absolutamente nada y creo que eso es lo que te está pasando a ti en ese momento. Te llevaste los recuerdos y te llevaste de por sí toda la relación que viviste con esta persona. Piensa muy bien, porque ojo que cuando somos conscientes del daño que nos podemos hacer, ya no somos víctimas. Ya es nuestra decisión sufrir y apelar por entender y asumir cada una de las consecuencias negativas que traiga el aferrarnos o apegarnos a una relación que no nos conviene. Es solamente nuestra responsabilidad y eso tiene nombre claro, propio, muy grande, ponlo en negrita y que sea Ariel Fuente 14, no, Fuente 22, para que sea más grande. Eso se llama responsabilidad afectiva.

0: Antes de la noche en Radio Tiempo, todo el tiempo, canciones, música muy tranquila y por supuesto la música que es el mejor lenguaje para expresar todo lo que sientes, las mejores historias en los Navegantes de la Noche de Radio Tiempo, todo el tiempo. Navegantes de la Noche, Radio Tiempo. Sofi por acá me dice, David, quiero que me ayudes con una canción, es para una persona que hace mucho tiempo sé que existe, pero hace poco tuve la oportunidad de hablar con él y debo admitir que me encanta. Al principio creí que él quería tener algo, pero ahora no lo sé y no puedo sacarlo de mi cabeza. Como una canción de Manuel Medrano y La Distancia, 11:18 minutos en esta noche de martes, tú y yo somos Navegantes de la Noche.
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0: Nos acostumbramos a una noche que, aunque puede ser hoy perfecta, tal vez puede serlo mucho mejor. Si empezamos a tomar aprendizajes en nuestra vida, si sabemos realmente lo que queremos, seguramente es mucho más fácil que podamos hoy, en medio de esas aguas agitadas o en medio de esa niebla que no te permite ver lo que viene a futuro, que en este presente sepas todo lo que vales y además todo, absolutamente todo lo que mereces. Cuando están completamente en calma las aguas, cuando no hay ningún tipo de oscuridad o niebla que se interponga entre tus pensamientos y tu sentir, vas a poder tomar mejores decisiones. Pero seguramente para muchos de los que hoy tienen una herida, un vacío, de los que hoy no saben hacia dónde ir, qué hacer, qué querer en la vida, porque están completamente confundidos, porque esto es el nacimiento y el origen de no sanar cada herida de cada relación y saltar una tras otra hasta que finalmente la vida nos cobra factura, pensando que el tiempo hace absolutamente todo, cuando realmente el secreto o el truco está en que el tiempo que dedicamos a sanar es el más importante, no el tiempo que pasa, no la distancia que está desde tu última relación, sino lo que has dedicado tú para poder trabajar en todo lo que te hace falta para convertirte en alguien mucho mejor, en tu mejor versión, en sanar absolutamente todo y que realmente de aquí en adelante tu punto de inflexión no tenga límite y no se detenga por completo. Yo soy David Silva, aquí estoy contigo. Somos Navegantes de la Noche en Radio Tiempo todo el tiempo a través de nuestro WhatsApp 320-6628-895. Ojalá que tú sepas lo que quieres para que no tengas dudas y ojalá que tú sepas lo que quieres para que nunca recibas menos de lo que tú mereces. Por acá dice David, primero que todo saludarte. Aquí los escucho desde Chile y quisiera contar mi historia y quedaría buena para esta noche con tantas lindas historias y me siento muy triste. El motivo es que me siento muy afligido. Tengo una relación con mi esposa de hace 16 años. Yo la conocí a ella cuando tenía 10 años, fuimos novios cuando cumplió sus 12 años y tuvimos una linda relación hasta cuando ella cumplió sus 22. Desde ahí todo fue cambiando, todo fue volviéndose feo, habían peleas, golpes de ambos, malas palabras y ya no nos respetábamos. Debido a todo esto se fueron mezclando otros sentimientos con otra persona de la cual yo conocí y fuimos amigos, salíamos, compartíamos tiempo agradable y llegó un momento que no debería haber llegado. Nos dimos un beso y ese beso se convirtió en algo mucho más que una amistad. Nos enredamos, tuvimos problemas, mi esposa se dio cuenta y debido a eso yo decidí viajar a Chile. Y precisamente me la encontré a ella por acá y ahora estoy a punto de perder mi hogar. Mi esposa cree que estoy con ella, piensa todo lo contrario, pero totalmente le he mentido porque sí me he visto con ella, pero quisiera pedirles un consejo. Gracias y yo escucho Radio Tiempo y Los Navegantes de la Noche. Yo siento que en tu caso, por ejemplo, y en tu historia, ya tú lo aceptaste, ya tú lo asumiste, le mentiste a tu esposa y finalmente hoy estás viviendo las consecuencias de no haber sido honesto con ella. Cuando tú no sabes lo que quieres, esto te confunde, esto te desenfoca y hoy estás pagando justamente el haber involucrado a una tercera persona. Y digo que estás pagando caro porque aunque tu esposa hoy tenga marcado que esto pudo haber sido un plan tuyo con esa persona de viajar a Chile y encontrarse por allá y estar tal vez juntos y la amenaza que esto ocasiona en ella, yo siento que en el primer momento que ella se dio cuenta de esta historia o tú debiste haber viajado sin haber mantenido esa relación porque ya venía mal. Y a distancia lo único que esto ocasionaría es que ninguno de los dos esté feliz donde están. Ni ella está feliz acá, ni tú lo estás allá. Y que tú pudieras hoy pensar con tranquilidad, si finalmente te encontraste nuevamente con esa persona en Chile, pues ya hace parte de tu decisión como tal y no involucre a la persona que le hiciste daño, no involucre a la persona con la que estabas. Yo siento que por dependencia, yo siento que por agradecimiento te quedaste y no soltaste, no terminaste. Creo que el momento para haber terminado era allí. Cuando todo esto salió a flote y cuando simplemente, si ya la relación venía mal, explota esta bomba, pues menos encanto va a existir de continuar en la misma. Ahora, que por casualidad se hayan encontrado, que tu esposa piense que tú te mantienes viendo con ella, pero finalmente ya pasó y no le fuiste sincero, pues te pone en el lado culpable y no en el lado de víctima. Siento que si eres completamente honesto, te quitas un peso de encima y además se lo quitas a alguien que quizá hoy aquí en Colombia no merece estar recibiendo migajas o estar llena de incertidumbres pensando lo que tú sabes que está pasando en Chile y que tú no eres capaz de tener los pantalones para poder decirle, mira, te dejo libre, porque siento que es lo mejor para los dos, sin ningún tipo de ataduras. Es una decisión radical, puede dolerte por todos los años vividos juntos, pero siento que al final es la decisión más sensata que puedes tener hoy si realmente quieres, si realmente amas a esta persona, porque realmente lo más importante que hoy tienes que tener en cuenta es que si tú no le eres honesto a la persona que ves todos los días en el espejo, no vas a ser honesto con nadie en tu vida. Y creo que debes confrontarte a ti mismo que todo acto tiene su consecuencia y tú debes asumir que es tiempo de pagar con factura el daño que en algún momento cometiste y que sin cargar el peso de esa historia, terminar me parece que sería bueno, no solamente para ti, para tu tranquilidad, volverte a enfocar en lo que realmente quieres y que seas feliz, quizá con alguien más, sino para que la persona que dejaste aquí en Colombia también lo sea, porque en ese momento ninguno de los dos lo son. Yo soy David Silva y somos Navegantes de la Noche en Radio Tiempo 89.5 todo el tiempo. Somos Navegantes de la Noche, llena de historias y con la música, por supuesto, que sea hoy el momento perfecto para decir gracias, para soltar, para terminar. Que sea el momento para nuevos comienzos. Soy David Silva, arroba soy David Silva en Instagram y somos Navegantes de la Noche. Navegantes de la Noche,
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Somos Navegantes de la Noche en Radio Tiempo 89.5. Siempre he pensado que es muy lindo que te demuestren las ganas que tienen de cuidarte, de verte, de quererte, de hacerte sentir bien, de querer verte bien. Ganas de saber de ti, ganas de saber, por supuesto, de tenerte, de ti por completo, en su vida. Es lindo cuando nos lo demuestran, es maravilloso, es una sensación indescriptible cuando tenemos un amor que nos corresponde de una forma magistral. A todos los que sienten este amor, que bueno, valoren muchísimo a esa persona que tienen en su camino y en su vida, porque realmente hace realmente de tu vida algo inolvidable. Y de paso tú también, estoy seguro, le haces inolvidable también su vida. Por eso nos encanta que el amor se exprese con una canción de Radio Tiempo, que ese amor tan lindo que hoy llevas dentro sea tan, tan especial. Cuando has sufrido las inclemencias, cuando has sufrido las decepciones y te has defraudado muchas veces en el amor, pero has creído nuevamente y hoy conoces a una persona que ha cambiado por completo tu esquema, tus principios en el amor, por supuesto, es cuando realmente te das cuenta que mereces todo lo que hoy estás viviendo y qué bueno que sea en este instante de tu vida cuando más deseas vivir simplemente cosas maravillosas. Cuando se preocupan por ti, cuando te quieren, cuando te aman, cuando te sorprenden, es que realmente en las acciones vamos a poder incluso tener más claro que esa persona piensa en nosotros, quiere lo mejor para nosotros y nos lo hace saber de mil formas, de mil y una formas. Pues bien, aquí estamos juntos siendo Navegantes de la Noche en Radio Tiempo, nuestro WhatsApp 320-6628-895. Me dicen: David, feliz noche, te deseo lo mejor, me encanta Navegantes de la Noche, gracias por estar con nosotros en esta noche. Y quiero que me regales tu punto de vista de mi relación. Te cuento que llevaba más o menos 2 años sola y me dio por empezar a hablar por Facebook con un match. Y de eso ya llevamos más o menos 5 meses hablando y nos dimos la oportunidad de conocernos. Y después de ese encuentro, la relación cambió y se volvió un poco más intensa, al punto que empezamos a hablar de intimar y nuestras conversaciones se hablaba de ese momento. El punto es que de tanto hablar me volví dependiente de su tiempo. Y en varias ocasiones cuando sale a descanso, ya que es policía, se desaparece. Y ni siquiera me escribe, situación que me pone de mal humor. Y sin embargo, nosotros habíamos acordado no tener un título en esta relación. Y sin embargo, después de que tuvimos nuestro tiempo juntos, me doy cuenta que personalmente quiero algo más. Pero él argumenta que nos debemos conocer más. ¿Qué piensas tú de este tema? Yo escucho Radio Tiempo todo el tiempo y Los Navegantes de la Noche. Gracias. Bueno, yo pienso que si querías seguridad, al lado de un policía la vas a tener. Pero ya entrando en materia, como nos cuentas, pienso que cuando una relación inicia, por ejemplo, bajo una de esas aplicaciones de citas o a través de las redes sociales, que no hay mucha interacción física porque se conocieron de forma virtual, ya llegar al plano físico, cuando hay tanta intensidad al momento de conocerte con esa persona, pienso y siento que es ahí donde deben establecerse muy bien qué es lo que cada uno quiere de ese tipo de encuentros. Entonces, al ser un encuentro tan intenso y en el que no había tanto matiz de amor y no se hablaba mucho de amor, difícilmente, si no apareció en las primeras citas, dudo que aparezcan las siguientes. Tal vez cuando uno comparte tiempo con una persona, sí se puede encariñar, se puede acostumbrar, puedes depender emocionalmente de esa persona, pero ojo que esto no siempre es correspondido. Tal vez tú eres más emocional, él mucho más racional, tú piensas en algo más, en querer y desear un poco más, él no tanto, y es respetable que lo sienta de esa forma, porque cuando uno siente amor, aún habiendo establecido solamente deseo o placer, uno hace todo lo posible por revertir esa decisión, por demostrar y uno dar el paso inicial de decir: mira, sí, iniciamos como dos amigos con derecho, pero quiero invitarte a una reunión familiar, pero quiero compartir contigo el fin de semana, pero quiero esto exactamente que no lo haría una persona que está bajo esa circunstancia. Me explico, no harías algo
que limite esa condición de amigos con derechos, sino que buscarías esos escenarios donde sí comparten personas que se conocen y quieren algo más o van encaminadas a una relación. Si en tu caso no pasa y él tal vez te ha dicho que es mejor conocerse un poquito más, hazle tal vez mucho más atención a lo que dice, pensando que tan solo llevan 5 meses, que independientemente de esos 5 meses vale mucho más el tiempo de calidad que han compartido. Pero si sientes que realmente ha sido mucho tiempo y la atención que tú pones sobre él no es la misma que él pone sobre ti, pues es una acción muy clara que debes abandonar la relación porque no vas a obtener lo que deseas. Tal vez al hombre que te brinde seguridad, no solo porque es policía, sino porque me imagino que al lado de él, más allá de depender emocionalmente, sientes un feeling de ti hacia él. Pero creo que en sus acciones solamente tú puedes definir si realmente él también siente esas mismas sensaciones contigo, si tiene ese mismo feeling contigo. Si no es así, es mejor que no inviertas el tiempo, la energía y no malgastes tal vez esas intenciones de amar con alguien que no está dispuesto a hacer exactamente lo mismo que tú has hecho por él. Yo soy David Silva y me encanta que estemos juntos en esta noche, que nos pongamos en la disposición de agradecer todo lo que vivimos en el día, que mañana será otro excelente día y tendrás una nueva oportunidad de hacer mucho mejor lo que hiciste hoy. Yo soy David Silva, te espero como siempre de domingo a jueves, después de las 8 en punto y hasta la medianoche con las mejores historias en Los Navegantes de la Noche. Te deseo una feliz noche, no te desconectes, hay música tranquila para descansar junto a la emisora que te enamora todo el tiempo. Nuestra cuenta de Instagram, Radio Tiempo 89.5. Te espero en la mía, @ soy David Silva. Hasta la medianoche, de domingo a jueves, somos Navegantes de la Noche. Chao.

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La paciencia no es pasividad. La paciencia es acción de fe y formación de tu carácter. Porque cuando te rindes al proceso de Dios, cuando sueltas tus planes en sus manos, no estás perdiendo el tiempo. Te estás preparando y estás construyendo tu vida sobre la roca, tomando decisiones entendiendo que su plan y su tiempo siempre es perfecto. Así que esta oración es perfecta para que en este momento sueltes tus cargas, tus preocupaciones, tus necesidades en las manos del Padre. Dios, a veces me cuesta esperar, a veces me cuesta no ver el resultado rápido. Y por eso hoy, Señor, vengo en tu presencia, sin pretender apurar tu obra en mi vida, porque reconozco que muchas veces he querido resultados inmediatos, sin entender que tu plan siempre es mejor que el mío. Dios, perdóname si he corrido detrás de logros, de respuestas, o he tomado decisiones sin preguntarte primero. Hoy me detengo en este momento y me rindo a tu proceso con paciencia, con fe y esperanza. Señor, hoy quiero pedirte sabiduría con propósito. Hoy quiero pedirte fortaleza. Hoy quiero que guíes mis decisiones porque quiero avanzar contigo y construir mi vida firme sobre la roca. Hoy suelto en tus manos mis preocupaciones. Prefiero edificar lento contigo que rápido sin ti. Hoy quiero entender que tu proceso no es un castigo, que es preparación. Y no quiero tomar más decisiones desde la ansiedad y la impaciencia, ni desde mis emociones. No quiero buscar más respuestas lejos de ti. Hoy quiero obedecer aunque no entienda y confiar aunque no vea. Hoy elijo la paciencia como un acto de fe. Hoy te entrego mis planes y mi urgencia de resultados inmediatos. Señor, confío en tu plan para mi vida. Y a pesar de mis dudas y de mis temores, hoy quiero descansar en tu sabiduría, en tu amor, en tus manos que me sostienen, porque tus caminos son mejores que los míos. En el nombre de Jesús. Amén.

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Creer en Dios si Dios no me responde. Si yo oro, si yo he sido fiel. Pero yo siento que Dios no me responde, por eso he dejado de creer en Dios, por eso me he alejado de Dios. Es algo que recibo frecuentemente en muchos mensajes que me llegan, que me escriben en comentarios. Y hoy quiero responderle a aquellas personas que preguntan: ¿pero cómo voy a creer en Dios si yo siento que Dios se ha olvidado de mí? Si yo no veo ninguna respuesta de Dios. Sé que hay personas que están escuchando hoy este mensaje, que han orado, que han clamado, que han esperado durante mucho tiempo, al punto de la desesperación, al punto de la desesperanza, porque no han visto cambios. La salud no mejora. Tuviste que perder a un ser querido. Enfrentas una situación hoy difícil y nada cambia. Y sientes el silencio de Dios. Hoy quiero hablarte de algo: la confianza en Dios en medio de la dificultad va más allá de la necesidad de ver un milagro tangible e inmediato. Hoy quiero recordarte algo que necesitas escuchar: Dios no te ha abandonado. Benditos son los que creen sin verme, dice Juan 20 en el verso 29. Benditos los que creen aún sin ver. Hoy quiero hablarte de la fe que resiste el silencio, de la fe que confía aunque no vea resultados inmediatos, de la fe que confía aunque sienta que nada está pasando. Este mensaje es para ti, que sientes hoy un silencio absoluto de Dios. Para ti que quizás el mundo se ha venido abajo sin previo aviso. Para ti que hoy enfrentas la desesperación, el dolor, la pérdida, la tristeza, la confusión. Hoy quiero decirte esto: no dejes de orar, no te alejes, no sueltes su mano, no pierdas la fe, porque Dios no te ha abandonado. Así que no dejes de creer. Es difícil no exigirle pruebas a Dios cuando pasamos por momentos de dificultad, cuando enfrentamos pruebas insoportables, cuando tenemos que levantarnos todos los días sin saber qué hacer, a dónde ir, a dónde tocar, a quién llamar, donde no vemos oportunidades de mejora, donde el dolor se intensifica, donde el examen es negativo, donde los cobradores no paran de llamar. Es fácil exigirle respuestas tangibles a Dios para creer en su poder, para creer en su promesa. Pero exigirle prueba a Dios para creer no es fe. Exigirle respuestas inmediatas a Dios para creer es manipulación. Porque la fe verdadera no exige señales para seguir orando. No exige respuestas de emergencia para seguir honrando al Padre. Se sostiene con confianza y con certeza. Bien nos cuenta Juan en el verso 48. ¿Acaso nunca van a creer en mí, a menos que vean señales milagrosas y maravillas? Es lo que dijo Jesús cuando todo el mundo acudía a Él por un milagro inmediato, por sanación. ¿Acaso nunca vas a creer en mí, a menos que veas señales milagrosas y maravillas?
Yo creo que es una pregunta que sigue siendo muy relevante hoy pese a las dificultades que enfrentamos. Porque a veces creemos solo si vemos. A veces creemos solo si la respuesta llega. Hay quienes solo confían en Dios y responde inmediatamente a sus necesidades. Hay quienes se mantienen en fe solo si hay milagros tangibles. Pero eso no es fe. Por lo menos no es la fe que Dios honra. Eso es como condicionar nuestra relación con Dios a que Él haga lo que queremos cuando queremos o lo que necesitamos de urgencia, y solo así creemos. Solo así seguimos orando. Solo así seguimos caminando con confianza, y no es fe. La verdadera fe dice: Dios, yo confío en ti aunque no vea. Yo creo en ti aunque no entienda lo que está pasando, aunque me duela, aunque no sé por qué estoy sintiendo esto, por qué a mí. Si he sido fiel, si he orado, si me he congregado, si he obrado bien, ¿por qué a mí, Señor? La fe verdadera dice: te amo, te doy gracias, Dios, por este nuevo día, aunque no vea una respuesta, aunque no entienda el porqué de lo que está pasando. No necesitamos probar a Dios, necesitamos confiar en su voluntad. Si Dios no responde lo que quieres cuando lo quieres o cuando lo necesitas, entonces dejas de creer en Dios, dejas de creer en su poder, en su favor, entonces te alejas. Porque si la respuesta es sí, entonces no crees en Dios. Es como una negociación. Dios, yo creo en ti si tú haces lo que yo quiero. Dios, yo creo en ti si tú haces esto, si veo una respuesta tangible, física. Dios, yo confío en ti, yo confío en que algo está pasando si me das aquello, lo que yo quiero. Benditos son los que creen sin verme. Juan 20, verso 29. La fe verdadera no negocia, no pone a prueba el poder de Dios. La fe verdadera no exige, la fe verdadera no reprocha a Dios por las cosas que suceden y que no entendemos. La fe verdadera es confiar en su voluntad, aunque duela. Es confiar en su voluntad, aunque no lo entiendas. Es confiar en su voluntad, aunque lo que pase no sea lo que esperas. Confía aunque no veas. Confía aunque no entiendas. Confía aunque no te responda como quieres y cuando quieres. Benditos, lo dijo Jesús, son los que creen sin verme. No los que ven y creen, los que creen sin ver. No los que reciben respuesta inmediata y confían. Eso es fácil. Los que confían aunque no vean respuesta. Ahí está la fe que se pone a prueba y la fe que Dios honra, porque esa es la fe que Dios bendice. La fe que resiste en el silencio. La fe que sigue caminando en el desierto. La fe que confía en la oscuridad. La fe que no suelta su mano en el dolor. La fe que sigue honrando y clamando al Padre aunque no entienda qué está pasando. No se trata de exigirle pruebas a Dios tangibles e inmediatas. No se trata de decir: Dios, si haces esto, entonces yo creo. La fe verdadera dice: Dios, yo creo en ti. Hagas lo que hagas, yo creo en ti. Respondas cuando respondas, yo sigo confiando en ti, yo sigo orando, yo sigo clamando y no suelto tu mano. Confío en tu voluntad cuando se abren o se cierran las puertas. Confío en tu voluntad en las buenas, confío en tu voluntad en las malas. Jesús confronta esa mentalidad con ese verso que está en las Escrituras. Quizás no recibe respuesta por tener esa mentalidad. Muéstrame y entonces yo creo.
Muéstrame y entonces yo me acerco de nuevo. Muéstrame y entonces yo oro. Muéstrame y entonces yo te invito a mi casa. Hoy Dios te dice, confía en mí aunque no veas. Cree en mí aunque no entiendas. Sígueme aunque no responda cuando quieres. Así que mi respuesta hoy para aquellos que no han visto una respuesta, para aquellos que me han dicho, Alejo, pero ¿cómo creo en Dios si no estoy sanando? Alejo, pero ¿cómo crees que crea en Dios si mi hijo murió? Alejo, pero ¿cómo crees que crea en Dios si no veo una oportunidad, si no veo un camino, si cada vez todo está peor? Esta es mi respuesta para los que, a pesar de sus oraciones, su salud no mejora. Para los que tuvieron que despedir a un ser querido. Para los que hoy enfrentan una situación difícil y no ven que nada cambia. Para los que sienten un silencio de parte de Dios. Para los que todo se derrumbó. No dejes de orar. No dejes de orar. No te alejes. No reproches la voluntad de Dios. No culpes a Dios. No sueltes su mano. No pierdas la fe. Hoy quiero pedirle a Dios que te llene de fortaleza, que te llene de fe. Sea cual sea tu dolor, sea cual sea el gigante que hoy estás enfrentando, hoy le pido a Dios que te llene de fuerza como a Job, que lo perdió absolutamente todo. Hoy quiero pedirle a Dios que te llene de fe como a José, que fue traicionado por sus hermanos y encarcelado. Hoy me pongo delante de Dios para pedirle que te llene de confianza como a Moisés, que caminó durante 40 años en un desierto, y que te llene de fidelidad como Abraham, que esperó tanto tiempo para ver la promesa de Dios con el nacimiento de un hijo prometido, y que luego fue puesto a prueba para renunciar a ese deseo que había anhelado durante toda su vida. Y esa fue la manera en la que Dios probó su fidelidad. Hoy te pido que te llene de fortaleza, de fe, de confianza y de fidelidad. Dios no te ha abandonado. Rendirse no es una opción. Y este mensaje tiene el propósito de sostenerte para que no bajes los brazos, para que sigas peleando, para que sigas creyendo. Resiste, levántate de nuevo hoy. Agradece este nuevo día, aunque no veas cambios. Ora, aunque no veas respuestas. Dale gracias a Dios por este nuevo día, aunque sientas que no puedes más. No es el final. Dale gracias a Dios por este mensaje que te llegó en el momento en el que querías abandonar, en el que querías rendirte. Dale gracias a Dios por esta palabra que hoy llega a tu corazón en el momento más indicado. Así es como Dios actúa. El Rey de Reyes no es ajeno a tu dolor. Y cuando vea que has resistido, cuando vea que no has bajado tu guardia espiritual, que no has dejado de clamar, de orar, que te has mantenido en la fe, aún en la oscuridad y en la tristeza, que seguiste amando a Dios en los mejores momentos y en los momentos más confusos y dolorosos de la vida, Dios te honrará. Dios no prometió respuestas inmediatas. Dios no prometió que no enfrentaremos dificultades, pero sí prometió que no las vas a enfrentar sola, que no las estás enfrentando solo. Nunca te dejaré, jamás te abandonaré.
Es su promesa en Hebreos 13, en el verso 5. Búscala, escríbela. Pégala en un lugar donde puedas leerla siempre que quieras rendirte. Siempre que sientas el silencio de Dios, recuerda esa palabra. Nunca te dejaré. Jamás te abandonaré. Ponla en tu celular, donde puedas verla. Hebreos 13, verso 5. Nunca te dejaré. Jamás te abandonaré. Dios no solo está contigo, Dios va delante de ti, preparando el camino, abriendo y cerrando puertas, peleando tus batallas. Y aunque hoy no veas respuestas, aunque no veas lo que esperas, aunque no entiendas por qué algunas puertas se cerraron, aunque no veas cambios, Dios no te ha abandonado. Dios va contigo, Dios está ahí, Dios no te deja, no te alejes. Su promesa no depende de tus circunstancias actuales, depende de su fidelidad. Y Dios es fiel siempre, en las buenas y en las malas. Porque es fácil creer cuando Dios responde inmediatamente, y muchas veces lo hará. Es fácil confiar cuando ves el milagro. Es fácil seguir confiando en Dios cuando todo va bien. Pero esa no es la fe que honra a Dios. Dios honra la fe que resiste, la fe que confía en el silencio, la fe que no exige señales para creer. Nunca te dejaré y jamás te abandonaré. Aunque no veas respuesta, aunque no entiendas por qué, aunque sientas silencio, Dios no te ha dejado. Gracias, Padre, por este mensaje. Gracias, Dios, por usarme para transmitir lo que hoy creo que has puesto en mi corazón. Hoy quiero que se cumpla tu propósito en la vida de tu hija, en la vida de tu hijo, que hoy necesitaba escucharte a través de mi voz. Gracias, Dios, por este nuevo día. Gracias, Dios, por este mensaje. Gracias por nuestra existencia. Gracias, Dios, por la vida. Gracias, Dios, por tu preparación. Tú que eres el Dios que nos defiende. Tú que eres el Dios que nos sostiene. Tú que eres el Dios que nunca nos abandona. Tú que eres el Dios de propósito. Declaro en tu nombre que todo está obrando para bien. Que toda nuestra vida ha sido una preparación para este momento doloroso. Hoy todo cobra sentido. Hoy todo tiene un propósito. Cierra tus ojos y dile en este momento: Dios, gracias. Señor, gracias. No lo entiendo. No sé cuál es tu plan. No sé para qué. No sé por qué. Pero yo confío en ti. Y quiero que se haga tu voluntad, Dios. En el nombre del Padre, del Hijo y del Espíritu Santo.

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4: 5:57 a las 5:57 y todo el tiempo.
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0: siente perder un amor, estar enamorados y no poder estar al lado de esa persona que se llevó nuestro corazón? Carlos Rivera, sin despedida, son las 6 de la mañana, 14, y escuchas Despierta Tiempo en tu Radio Tiempo.
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0: cada minuto, desde que te suena la alarma hasta que te despiertas, te haces ese primer cafecito, preparas todo, absolutamente todo, para que este día sea espectacular. Feliz miércoles para ti, despertando muy tempranito y tu radio tiempo todo el tiempo. Día importante para poder llevar la camiseta, no sé si en el bolso o puesta de una vez, ya ustedes van a decidirlo, pero es un día en el que todos nos unimos, así como dicen, por una sola pasión, y teniendo muy presente que es un juego definitivo y que vamos a ahí estar apoyando a nuestra selección con tu radio tiempo 89.5 todo el tiempo. En minutitos estará con nosotros Linda Vázquez, nuestra abogada invitada de cada miércoles, porque hoy hablaremos justamente de la prima que llega por estos días, pero específicamente la prima de servicios de las empleadas de servicio doméstico o trabajadores por día. Si te interesa o conoces a alguien que le interesa, pues espera muy bien en tu radio tiempo 89.5. Yo soy Sammy Rojas y te acompaño muy tempranito. Feliz miércoles y despierta a tiempo con tu radio tiempo.
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0: Morat y tu cárcel, 6:34 PM. 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
0: Te saludamos y apenas estás conectándote a tu Radio Tiempo y Despierta a Tiempo. Feliz mañana de miércoles. Y recuerda que hay un compromiso de amor con tu mascota y las jornadas de esterilización gratuita en la ciudad. Durante esta semana podrás aprovecharlo, por ejemplo, el día de mañana en la Comuna 13, a partir de las 7 de la mañana, en la Carrera 28D, número 7091, en el Centro de Emprendimiento Cultural. Allí te acercas. Recuerda que debes tener una preparación en tu mascota, ayuno de máximo 12 horas. Hay cupos disponibles por llegada, son 60 cupos, entonces debes madrugar bastante y debe ser el peso máximo de tu mascota de 25 kilos. Así que prepara tu mascota y llega a esta jornada gratuita de esterilización. 6:35 PM, si necesitas esta info, escríbeme 320-6628-895. Escuchas Despierta a Tiempo en tu Radio Tiempo.
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0: Yo te amo de Chayanne, canción para despertar en este miércoles, mitad de semana, en tu radio Tiempo. Escuchas Despierta a Tiempo.
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0: cafecito, sí, cafecito caliente para ti, para comenzar la mañana, para desearte un día espectacular y maravilloso y para brindar salud. 6:45, mientras tanto nos vamos hasta en Cali porque tenemos ya la información de los barrios que hoy tienen reparaciones de energía y acueducto con Walter Gaviria. Buenos días, Walter.
1: Gracias, buenos días para ustedes en cabina, buenos días oyentes. Hoy miércoles 17 de junio del 2026 la gerencia de acueducto llevará a cabo la reposición de válvulas en la red de distribución de agua potable en Petecuy 1 y Petecuy 3 en la comuna 6. El trabajo se adelantará en la calle 73 hasta la 88 entre carrera primera D hasta la carrera tercera. Habrá suspensión temporal del servicio de agua por 13 horas a partir de las 8 de la mañana hasta las 9 de la noche. Carro tanque para abastecimiento de agua a los habitantes de este sector de Petecuy 1 y Petecuy 3. También reparaciones de acueducto en Colseguros, carrera 34 con décima A, reparación de acueducto en Alfonso López, calle 70 con séptima C. Energía con reparaciones sobre el circuito en la montaña. Grupo operativo revisará en el sector de la vereda del Rosario, en el kilómetro 8, vía al corregimiento La Buitrera, para la normalización del servicio de energía. También hay modernización, instalación de accesorios para poste y también para cable ecológico en un sector del barrio Ciudad Modelo, en la comuna 11, en la carrera 40 con calle 32. Suspensión temporal del servicio de energía a partir de las 8 de la mañana hasta las 12 del mediodía. También instalación de cable ecológico en un sector del barrio La Flora, en la calle 47C Norte hasta la calle 48 Norte, entre avenida Segunda Norte hasta la avenida Segunda de Norte. Suspensión temporal del servicio a partir de las 7 de la mañana hasta las 5 de la tarde. Alcantarillado con limpieza de sumideros hoy en el barrio El Jordán, en la parte baja. Importante que los dueños de vehículos no dejen estacionados los carros encima de los sumideros para poder realizar una óptima limpieza. También alcantarillado con mantenimiento al canal sur en la carrera 50 entre los barrios Mariano Ramos y Brisas de Limonar. Hay limpieza y mantenimiento al desarenador Colinas del Bosque. Hay limpieza y mantenimiento del canal calle 42 entre la carrera 39 y la carrera 46. El centro de atención La Estación está en remodelación, está en obra. El centro de atención CAES está en remodelación, está en obra. No están prestando el servicio los demás centros de atención habilitados a partir de las 7:30 de la mañana. Siempre juntos oyentes, estamos recuperando a AM Cali.
0: 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Muchísimas gracias, Walter. 6:47 minutos en tu Radio Tiempo 89.5. Escuchas Despierta a Tiempo.
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0: Es Gianluca Grignani con Mi Story entre tus dedos. Son las 7 de la mañana, 13 minutos, y escuchas Despierta Tiempo en tu Radio Tiempo.
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0: En tu Radio Tiempo 89.5 te acompañamos todo el tiempo, 7 de la mañana, 13, y como cada miércoles tenemos una invitada muy especial, Linda Vázquez de BZ Abogados. Ella hoy nos acompañará porque por estos días hay demasiadas dudas con respecto a las primas, y sobre todo las primas de aquellas empleadas domésticas. ¿La requieren? ¿No la requieren? Las que son internas, externas, quienes trabajan también por días. Mejor dicho, para ello, y precisamente con Linda Vázquez, que es nuestra abogada invitada de cada miércoles y experta en derecho laboral, vamos a resolver todas las dudas. Linda, bienvenida a Radio Tiempo y Despierta Tiempo. ¿Cómo estás? Que Linda nos acompaña hasta ahora y que además va a estar con nosotros respondiendo todas las dudas, y justamente aquellas que tienen demasiado que ver con todos los pormenores del derecho laboral y de las primas, que si ustedes en este momento tienen la duda, si están trabajando y tienen la oportunidad de tener esta prima legal a esta hora, pues definitivamente es una alegría poder contar con ella. Linda, bienvenida, ¿cómo estás?
3: Buenos días, Sammy, buenos días para todos los oyentes, muy bien.
0: Mira, Linda, que hay demasiadas dudas con respecto a la prima laboral. Nos preguntaban justamente en estos días si son empleadas domésticas o si trabajan por horas, ¿tienen el derecho? ¿Cómo funciona en nuestro país?
3: Claro que sí, mira, la prima de servicios es una de las prestaciones sociales a la que tienen derecho todos los trabajadores en Colombia, sea tiempo parcial, como es aquellos trabajadores que trabajan por días, o sea jornada completa, como el trabajador que cumple horario de lunes a viernes o de lunes a sábado. Entonces aplicará para todos los trabajadores que estén vinculados a una empresa o a una persona natural a través de contrato de trabajo, o sea, término indefinido o término fijo.
0: Ok, mucha gente en este momento dirá, bueno, entonces, ¿cómo calculo yo cuánto me deben pagar o cómo lo hago yo si realmente pues tengo el requerimiento y tengo el derecho a recibirla?
3: Listo, entonces debemos tener en cuenta que la prima de servicios, que se paga en dos oportunidades, realmente es un salario del mes. Digamos, sí. Si el salario fijo sea un salario mínimo más el auxilio de transporte, pues entonces la prima de servicio será un salario mínimo más el auxilio de transporte, que se divide en dos y se paga en dos oportunidades. El primer pago, es decir, ese medio salario, se paga en junio, y el segundo medio salario se paga en diciembre. Y entonces, ¿qué pasa con los trabajadores por días? Como son trabajadores que en ocasiones no alcanzan a tener una remuneración total de un salario mínimo, lo que hacemos es multiplicar los días que va en el mes. Entonces, si en el mes ese trabajador va 6 días y yo en el día le pago 80,000 pesos, entonces multiplico 80,000 por 6, y ese será la base sobre la cual le voy a calcular sus prestaciones sociales. Es decir, que ese sería como su salario mensual. Es el único caso en el que podemos realizar operaciones aritméticas sobre menos de un salario mínimo. De resto, ningún trabajador ni puede percibir menos de un salario mínimo, ni se le pueden liquidar prestaciones sociales sobre menos de un salario mínimo. Pero en los trabajadores por día sí, porque no van, pues, valga la redundancia, no van todos los días.
0: Ok, ¿y esto hay alguna fecha como límite para que suceda? Sabemos que es a mitad de año y a fin de año, pero en este momento muchos ya la recibieron porque tienen sus contratos, y los que no, como en este caso, ¿hasta qué fecha tienen como el límite?
3: Listo, entonces la prima de junio se tiene que pagar en junio a más tardar el 30. Hay algunas empresas que la pagan en la primera quincena, es decir, el 15, y hay otras que la pagan el 30, pero realmente la fecha límite para el pago será el 30 de junio. Y en el caso de diciembre, la fecha límite será el 20. Ahí debemos tener en cuenta que si los trabajadores, de pronto un oyente que nos esté escuchando y sí, diga, bueno, ¿y sobre qué monto me van a calcular mi prima? Ahí debemos tener en cuenta no solo el salario fijo, sino que en el caso de las personas que tienen horas extras, que de pronto tienen comisiones y que esas comisiones hacen parte de la base salarial, o de pronto hacen horario extendido, entonces tienen recargo nocturno, dominicales y festivo, todo eso suma. Entonces no es el salario básico sobre el cual me van a liquidar mi prima, sino que es todo lo que sea constitutivo de salario, salario básico, horas extras, recargos, comisiones, bonificaciones.
0: O sea, todo lo que usted podría recibir va ahí incluido y se pondera este valor. Bueno, así Linda, seguramente muchos en este momento están haciendo las cuentas en sus trabajos y en sus casas y tienen preguntas. ¿Cómo la encontramos en redes sociales para que ya vayan siguiéndola, pero también nos vayan dejando las preguntas en nuestro WhatsApp?
3: Bueno, nos pueden seguir como VZ Abogados Cali. VZ es de Vázquez Zuluaga, VZ Abogados Cali.
0: Ahí nos pueden seguir en redes sociales para que tengan todo en su teléfono y también la información. En minutos volveremos con estas preguntas. ¿Las tienen? Déjenlas ya en notita de voz al 320-6628-895 en Radio Tiempo y Despierta a Tiempo. Hoy hablando justamente de la prima de servicios para aquellas personas que no tienen un contrato escrito, que trabajan por horas, empleadas internas, externas de servicio. 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

0: Alex Ubago y me arrepiento. Son las 7 de la mañana, 31 minutos en tu Radio Tiempo 89.5. 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
0: Despierta a Tiempo en tu Radio Tiempo 89.5. Muchas personas en este momento están recibiendo su prima de mitad de año. Otras tienen muchas dudas, y más si son empleadas domésticas o personas que trabajan por días o por horas. ¿Realmente tienen derecho a las prestaciones sociales como esta prima de servicios, o cómo se va a calcular, si es que deben pagarla? Mejor dicho, si ustedes también son empleadores, ¿cómo deben ustedes calcular que deben pagar? También las fechas, límites para hacerlo a sus empleados. Bueno, esto y más dudas resueltas tenemos en esta mañana de miércoles con Linda Vázquez de BZ Abogados. Abogada, seguimos y continuamos resolviendo estas dudas, y nos han llegado a través de nuestras redes sociales y WhatsApp algunas de las preguntas de nuestros oyentes. La primera de ellas: buenos días, doctora, los pensionados reciben prima, muchas gracias.
3: Claro que sí, los pensionados tienen derecho a la prima que se llama la mesada adicional. En este momento es solo una prima que se paga en noviembre. Entonces es una prima por el monto de una mesada total.
0: Ok.
3: Pero antes, de hecho antes, aquí como una información para que la gente lo sepa, existían dos mesadas adicionales, es decir, que se pagaban, por decirlo así, dos primas. Pero en este momento los pensionados solo perciben una mesada adicional, es decir, una prima que es pagada en noviembre y es el monto total de una mesada pensional.
0: Ok, o sea, por ahora no, hay que esperar hasta noviembre.
3: Sí, exacto, no ahorita en junio, en noviembre.
0: Uh-huh. Otra pregunta: ¿con el contrato de prestación de servicio tienen derecho a prima a mitad de año?
3: No, el contrato de prestación de servicios no es un contrato de trabajo, digamos que regulado propiamente por el Código Sustantivo de Trabajo, sino que es un contrato de tipo civil o comercial. Entonces, estos tipos de contrato carecen de derechos prestacionales como primas, cesantías, intereses de las cesantías, vacaciones, pago de seguridad social. Por lo tanto, los que estén vinculados a través de contrato de prestación de servicios no tienen derecho a pago de prima.
0: Perfecto, abogada. Otra pregunta nos llega a través del 320-6628-895. Buenos días. Si yo le pago a una empleada doméstica por días y en efectivo, sin contrato firmado, ¿ella puede después reclamar esa prima de servicios o en este caso no aplicaría?
3: Se aplica, porque así no exista un contrato por escrito firmado entre las partes, los contratos se pueden entrar a la vida jurídica o por escrito o si son de tipo verbal. Entonces no se desconfigura la relación de trabajo porque no exista el contrato escrito, tampoco se desconfigura la relación de trabajo porque sea por días o porque se le pague en efectivo. Ahí realmente sí hay una relación de trabajo y se deberá pagar todas las prestaciones. Si ella en ese momento, digamos que no hace la reclamación de algún derecho, tenga en cuenta que cualquier persona, sea las empleadas del servicio doméstico, sea el jardinero, sea el gerente, el que sea, si no se le paga sus derechos, tiene la oportunidad de ir o al Ministerio de Trabajo o ir directamente a un juez laboral. Entonces, en ese caso, no se desvirtúa la relación de trabajo, así sea verbal, así se pague en efectivo y por días. Es un contrato de trabajo y se tienen que pagar las prestaciones sociales.
0: Claro, y con eso también hay herramientas legales que las personas empleadas pueden, pues, acceder a ellas para reclamar justamente ese dinero que no se le está siendo entregado. Por ejemplo, si hay ahorita personas escuchándonos y quieren tener los servicios de la abogada Linda Vázquez, ¿cómo te pueden encontrar en redes sociales?
3: Bueno, nos pueden encontrar como BZ Abogados Cali. Y de esa manera ustedes van a poder ver el contenido que creamos. Y asimismo, si tienen alguna duda, si quieren que les ayudemos con el tratamiento de su personal, pues ese será el medio por el cual nos pueden contactar.
0: Muchísimas gracias, abogada, por acompañarnos en esta mañana y por resolver tantas dudas de nuestros oyentes.
3: Bueno, Sami, un saludo especial para ti, para los oyentes y bueno, ojalá que ganemos hoy.
0: Un abracito, linda, que estés súper bien.
3: Hasta luego.
0: En una próxima oportunidad, el próximo miércoles, tendremos de nuevo a la abogada en Despierta a Tiempo. Son las 7:36. A esta hora te acompañamos en esa ida al trabajo, me imagino que con la camiseta, por supuesto, bien puesta para apoyar a la selección. 7:36, escuchas Despierta a Tiempo en tu Radio Tiempo.
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0: Daniela Romo con Mentiras acompaña a los clásicos de tu radio tiempo 89.5. Un poquito de historia, un poquito de esas canciones que te hacen recordar a esta hora de la mañana, 8 de la mañana, 10 minutos en tu radio tiempo.
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0: Y vale la pena recordar cuando son buenos momentos o cuando fueron buenas historias. Todas están encerraditas en canciones que podrás programar ya mismo al 320-6628-895 en tu radio tiempo todo el tiempo. Y a esta hora te contamos además que hay información sobre este fin de semana en nuestra ciudad y como en todo el país, la segunda vuelta electoral el 21 de junio. Las autoridades en Cali anunciaron algunas medidas como la ley seca, que eso ya lo conocemos. También hay un despliegue operativo especial para poder custodiar las elecciones de este fin de semana, que nos parece además maravilloso. Y por supuesto hay algunas medidas que se están estudiando, serían adicionales. Esto todavía no está confirmado, pero podría ser un toque de queda o la solicitud de asistencia militar. Todo depende de lo que se defina de aquí a la fecha. 8 de la mañana, 12 minutos. Te vamos contando igual durante el transcurso de la semana. Yo soy Sammy Rojas y te acompaño con los clásicos. Elige tu canción favorita, prográmala, envía una nota de voz al 320-6628-895 y cuéntame cuál es esa canción que quieres escuchar en los clásicos de tu radio tiempo todo el tiempo.
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0: Sin bandera con kilómetros, 8 de la mañana, 36 minutos, en tu Radio Tiempo 89.5.
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2: Hola, muy buenos días Radio Tiempo, que tengan un excelente día para todos. Quisiera pedir la canción De Repente de Soraya, muchas gracias, feliz día.
0: Feliz día para ti también, viene tu canción, escucharemos a Nek y Rayleigh. ¿Cuál es tu clásico favorito? ¿Cuál quieres escuchar? En esta mañana de mitad de semana en tu Radio Tiempo escuchas Los Clásicos, la Historia.
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0: CP de piel canela es un clásico que recordamos hoy en esta mañana de miércoles, 9 de la mañana, 13 minutos, en tu Radio Tiempo.
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0: 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Más clásicos, más canciones, pide la tuya al 320-6628-895. 5.

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0: Recuerdos de amor de Víctor y Leo es parte de tu historia y parte de tu radio tiempo todo el tiempo.
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3: Por favor, me complaces con la canción Te Busco de Celia Cruz. 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
0: Un abracito y con todo el amor te ponemos la canción para que puedas cantarla y recordar, por supuesto, en los clásicos la historia de tu Radio Tiempo.
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0: Aquí estamos para estar bien y de buenas, un día maravilloso con la bendición de nuestro Dios por delante. En la prueba de la bendición, Dios está contigo. No estás solo, no estás sola. Además tienes la música de Radio Tiempo como mejor compañía. Desde este momento, qué bueno saludarte y que estemos juntos, porque desde este instante hasta las 12 en punto en la tarde nos quedamos. Acabo de llegar a tiempo, por supuesto, para decirte, no te preocupes que de la música nos encargamos nosotros. Aquí estaré un muy buen rato para alegrarte, para que saques muchas sonrisas, para que tu día en el trabajo sea mucho mejor y que donde quiera que te encuentres, siempre tengas una canción con la que recuerdes, con la que seas feliz y con la que estés en paz. Además que hoy es un día que no es cualquier día, es el día en que hoy por fin juega la Selección Colombia. Después de tantos días, hoy juega la Selección Colombia frente a Uzbekistán en la noche a las 9 en punto, y hoy tenemos muchísimas boletas para nuestra fanzone oficial de la Selección Colombia en el Parque de la Retreta. Si tú todavía no has ganado las tuyas, si todavía no has venido por las tuyas, bueno, envía la palabra selección a través de nuestro WhatsApp Radio Tiempo y ahí vas a poder participar, ganarte tus entradas, armar tu parche, y nos encontramos esta noche en el Parque de la Retreta con tu Radio Tiempo todo el tiempo. Si tú ya ganaste las boletas y no has venido, bueno, carrera 86A, número 509, barrio Las Vegas. Pero por ahora, que continúe la música en esta mañana maravillosa con tu música favorita, las canciones que llegan al corazón como tu Radio Tiempo todo el tiempo.
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Y es que siempre vamos a encontrarnos muchas personas con la camiseta de la Selección Colombia. Hoy es normal en el trabajo, en el centro comercial, en la calle. Muchos con la esperanza intacta de que Colombia haga un muy buen papel en ese Mundial 2026. ¿Cómo crees tú que va a quedar el marcador de este partido? ¿Cuánto crees que va a ganar Colombia? O no sé si piensas que Colombia lo va a empatar. Es que uno queda, no sé, medio loco con los partidos. Por ejemplo, en el caso de Francia, que al final remontó. O sea, al final logró el marcador que todos esperaban. Esperábamos, pero hasta el minuto 60 esto iba 0-0. España con Cabo Verde, imagínate, España favorita, Cabo Verde, que realmente era una selección que yo creo que ni tú ni yo sabíamos perfectamente dónde estaba ubicada Cabo Verde en el Mundial, y quedó 0-0 el partido. O sea, no siempre hemos sido tan de buenas con el tema de las apuestas. Pero donde quiera que estés, déjame saber que estás a esta hora escuchando Radio Tiempo todo el tiempo, el marcador para el partido de esta noche, y también para invitarte a que envíes la palabra selección a través del 320-6628-895. ¿Por qué? Porque vamos a entregar muchas boletas para nuestra fanzone oficial, que es en el Parque La Retreta. Si no sabes dónde ver el partido esta noche, tranquilo, yo te invito. Solamente envíes la palabra selección, con cuántas personas vas a ir, y ahí nos encontramos esta noche en el Parque de la Retreta. Eso sí, de una vez puedes venir por tus boletas en la carrera 86A, número 509, barrio Las Vegas. Yo soy David Silva, continúo con música. Esta mañana no se detiene, las canciones sí que menos. Ahí te invito a que nos sigas en Instagram, de hecho, Radio Tiempo 89.5, nuestra cuenta oficial, @ soy David Silva, así me encuentras, así estoy para ti, además, porque a las 12 en punto del mediodía tenemos nuestro SOS Radio Tiempo.

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Qué lindo que además muchos hoy, mire, por aquí por ejemplo Felipe me dice David, no, hoy gana Colombia 2-0. Por acá Isabel dice David, Colombia 4-0. Bueno, yo no me atrevo a dar un marcador, a ver si pusiera un marcador Uzbekistán. A ver, esos rivales pueden ser difíciles, no podemos hoy subestimarlos. Yo diría que Colombia podría ganar entre 2-1, 3-1 quizá, me arriesgo, me lanzo. Sin embargo, con la camiseta puesta, sigo pensando que hoy Colombia va a hacer un gran papel. Será una noche inolvidable, así que quédate con nosotros y por supuesto con la música de tu Radio Tiempo 89.5 todo el tiempo. Yo soy David Silva y estoy contigo leyendo tus comentarios, tus mensajes, los que nos escuchan desde radiotiempo.co en la app de Radio Tiempo. Gracias por llevarnos siempre en el corazón, porque esta noche estaremos en el Parque de la Retreta con nuestra fanzone oficial de la Federación Colombiana de Fútbol, la fanzone oficial de la Selección Colombia, viendo el partido Uzbekistán-Colombia a las 9 en punto en la noche. Envía la palabra selección a través del WhatsApp de Radio Tiempo y no te quedes sin tus boletas. Yes.

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1: 11:54, a las 11:54 y todo el tiempo.
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0: 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Qué lindo saludarte. Una hora más de música desde radiotiempo.co en la app de Radio Tiempo. Si nos escuchas, si nos llevas todo el tiempo, si estás ahí con nosotros, bueno, quiero saberte, quiero leer de ti. ¿Qué estás pasando en este momento en tu vida? ¿Hacia dónde hoy vas a encaminar verte el partido? Por ejemplo, no sé, en casita con los amigos, en casa con tu familia. De pronto, no sé, se me ocurre pensar que vas a salir a un sitio chévere por la ciudad a ver el partido. Yo te tengo el mejor plan. 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

0: 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Y creo que cuando ponemos esa expectativa en las manos de una persona que tal vez no tiene en su orientación saber cómo hacernos feliz, porque no sabe lo que nos gusta, porque no está incluso en la misma intención de hacernos felices, porque quizá no le interesa, porque está solamente bajo el beneficio que le provoca estar ahí en una relación de pareja, viendo realmente cómo se pasa el tiempo, pero no está pendiente en todo lo que nos hace feliz. Pues bien, yo creo que muchas veces te has dado cuenta que no es lo que haga esa persona, no es lo que piensa esa persona, no es lo que decida esa persona, porque estamos ahí como a puertas de esperar, bueno, ¿y qué vas a decidir? O esperar que realmente decida lo que queremos que decida por nosotros. Y ojo, la única decisión que debes tomar tú en cuenta es la que realmente hoy te hace feliz. Yo soy David Silva y estoy seguro que, aunque no me lo preguntes, necesitas soltar esa relación de pareja. No puedes quedarte allí. Si te sigues quedando allí, el resultado va a ser el mismo que hasta ahora has tenido. Y si me preguntas, David, ¿cómo me doy cuenta yo que necesito soltar a este hombre, a este novio o a la persona con la que estoy saliendo, que no sé si estoy perdiendo el tiempo o estoy perdiendo la energía en una relación que no me conviene? Te preguntas si debes soltar o no esa relación de pareja. Yo tengo un test que te quiero compartir ya mismo y que además va a ser fundamental para que te respondas esa pregunta y para que al final te prometas algo contigo misma. Si hoy necesitas saber si debes soltar o no, realicemos juntos ese test. ¿Te parece? @soydavidsilva, me dejas un mensaje por interno en mi cuenta de Instagram, @soydavidsilva, y me dices: David, por favor, compárteme este test, yo quiero saber si debo soltar o no esa relación de pareja. ¿Te parece? Porque mientras tanto nos alistamos para el mediodía con nuestro SOS Radio Tiempo.
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0: Y por supuesto con música de Juliana, la canción es El Achantado. Yo escucho Radio Tiempo todo el tiempo.
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0: ¿Será que no me amas, Luis Miguel? Esta noche tenemos partido de la Selección Colombia. Estaremos felices alentando a la selección frente a Uzbekistán. Estaremos ya preparando todo para que esta noche nos veamos en la fan zone oficial de la Selección Colombia, de la Federación Colombiana de Fútbol, y es en el Parque La Retreta. Si ustedes no saben dónde ver el partido, venga, yo los invito. Aquí tengo, no, pues, podemos ir todos. De hecho, ¿con cuántos vas a ir? ¿Con cuántos amigos? A ver, dime de una vez, a través del WhatsApp de Radio Tiempo, envías la palabra selección y de una ganas boletas para que nos acompañes esta noche a ver el partido de la Selección Colombia en un sitio increíble, el Parque de la Retreta, al lado del CAM, y obviamente con un ambiente futbolero maravilloso. Eso sí, te invito a que te quedes con nosotros y a que disfrutes de nuestra música todo el tiempo en Radio Tiempo. Eso sí, quédate porque además a las 11:50 minutos voy preparando cafecito para que nos quedemos y a las 12 en punto del mediodía seamos parte del SOS Radio Tiempo. Con música de Andrés Cepeda, la canción es Un Ratito. Y aquí estoy para ti, para acompañarte obviamente donde quiera que estés con nuestra música todo el tiempo.
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4: 11:57, a las 11:57 y todo el tiempo.
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0: Nuestro SOS Radio Tiempo está al aire. Bienvenidos, qué bueno saber de cada uno de los oyentes de esta comunidad tan hermosa que creamos siempre al mediodía, y que tú seas parte de ella, que puedas hablar tranquilamente de lo que sientes, de lo que te pasa, de lo que tienes actualmente en tu vida. Es un gran momento. Por eso, absolutamente, es maravilloso que hoy podamos hablar juntos de esa situación que no resuelves, de esa historia que te atormenta, ese amor que no te deja ser feliz. Aquí estoy listo para leerte y escucharte. Nuestro WhatsApp, 320-6628-895. Levantas la mano, dices: David, necesito un SOS Radio Tiempo. Vamos a escucharte, vamos a leerte, a acompañarte. No vamos a juzgarte, por eso puedes levantar la mano tranquilamente en nuestro WhatsApp, 320-6628-895. Ahí nos dejas saber que nos escuchas, que hoy necesitas un consejo, vamos a leerte. También a través de Instagram, @radiotiempo895 y @soydavidsilva. Esa es mi cuenta de Instagram.
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0: Quiero que le prestes muchísima atención a la historia de Lady. Lady me ha escrito, me ha dicho: David, yo escucho Radio Tiempo todo el tiempo y hoy necesito un consejo tuyo y de los oyentes. Ella me ha dicho: David, quiero contarte esto que me está pasando, es algo muy personal. Me gusta el SOS Radio Tiempo, no me imaginé enviarte mi historia, pero no sé qué hacer. Tengo 2 años de relación con un hombre que la verdad es muy entregado en el hogar. Tenemos una bebé de 1 año, pero un tiempo para acá noto algunas actitudes algo sospechosas e incómodas. De hecho, noto indiferencia y en 2 ocasiones ha llegado ebrio a la casa y le he visto mensajes con mujeres. Ya hemos hablado del tema, dice que eso no volverá a pasar, pero yo siento una desconfianza hacia él que la verdad no sé qué decisión tomar o qué hacer, porque ya tenemos una bebé. David, yo escucho Radio Tiempo todo el tiempo.
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0: ¿Qué hacer al respecto? Porque muchas veces alguien puede decir: David, efectivamente, esa persona tiene a alguien más. Esta persona seguramente en esa actitud tiene a alguien con quien hoy comparte su vida y a quien hoy le rinde toda la atención que tal vez a esta persona propiamente no se la da. Pero en el caso tú de Lady, leyendo que además ella tiene el miedo porque tienen una bebé, porque quién sabe el futuro que todo depare en esa situación, ¿qué hacer allí? ¿Tú qué le recomiendas? Porque uno dice 2 años, es un tiempo, digamos que relativamente bajo en la relación, pero para que él tenga esa actitud de indiferencia, para que incluso, pues, más allá de que haya llegado, tomado algunas veces al hogar, es la cantidad de mensajes que ella le ha encontrado a él con mujeres. Eso sí ya es una falta de respeto y es lo que ella hoy dice: David, yo no sé cómo manejar esta situación. Y ahí la entendemos perfectamente bien, porque ella tal vez ve ese hombre que ha sido un hombre entregado al hogar, pero que siempre va a fallarle como hombre a no darle seguridad emocional. ¿Qué consejo le das tú hoy a Lady? ¿Debe quedarse? ¿Debe irse? ¿Debe hablarlo con él? ¿Has pasado por una situación parecida o similar a la que acabo de contarte de Lady? Yo quiero leerte y escucharte, que me digas: David, mi consejo para Lady es el siguiente. 320-6628-895. Cuando muchas veces la paz está fuera de lo que estás viviendo, es un gran mensaje para que tú no vuelvas a hacer lo mismo que hasta ahora has hecho, porque el resultado siempre va a ser igual. Pero que tú hoy sueltes esa carga y te permitas abrazarte desde la paz que hoy necesitas, es absolutamente maravilloso. ¿Qué consejo hoy le das a Lady? Quiero leerte y escucharte. Tú eres parte de esta comunidad de oyentes que al mediodía está conectado con nosotros. Ahí ya vengo con comentarios, opiniones, mi consejo, mi punto final para esta historia y donde quiera que te encuentres. Al mediodía, Radio Tiempo es la emisora que te escucha y te enamora todo el tiempo.
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0: Mediodía y con las canciones y las historias de los oyentes de Radio Tiempo 89.5. Aquí entramos, un nuevo SOS Radio Tiempo. 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
0: La historia de Lady es muy diciente y ella hoy no sabe qué hacer. 2 años de relación, una bebé, el hombre con el que hoy está, ella no sabe realmente si va a comprometerse o no con ella de aquí en adelante, porque ella ha dicho, el hombre es maravilloso, es un hombre entregado al hogar, pero a ver, me ha llegado borracho algunas veces y fuera de eso los mensajes con otras mujeres. Entonces no sé, esto me genera obviamente ya una incomodidad porque no me genera confianza. Ese es el tema. Que lo han hablado y ese tipo de actitudes generan desconfianza y van matando realmente el amor. Ella no sabe qué decisión tomar, si irse o quedarse. ¿Qué harías tú respecto a este tema? Claudia, por acá dice David, yo escucho Radio Tiempo todo el tiempo. Feliz día. Todas las mujeres, de hecho, que yo he podido leer y escuchar de las historias, siento que en este caso la desconfianza, pues, está evidente. Si ella encontró mensajes con otras mujeres y además ha visto cambios en el comportamiento de su pareja, normal que se sienta insegura. El tema aquí, David, es que ella entienda que pedir perdón no siempre es suficiente, porque también debe demostrar acciones constantes que recuperen esa confianza. Yo escucho Radio Tiempo todo el tiempo. La confianza lo es todo. O sea, uno construye la confianza con años y se puede destruir en tan solo segundos. ¿Qué hacer respecto a esa historia? Por acá dice Natalia, David, saludos para todos los oyentes de Radio Tiempo y para el SOS. Creo que en la historia de Lady, la llegada de un bebé cambia la dinámica de una relación. Hay cansancio, hay estrés, menos tiempo para compartir. Sin embargo, no justifico el comportamiento que genera esa inseguridad. Mi consejo para ella es que trate de diferenciar sus miedos y las acciones reales que de pronto le pueda demostrar. Quizá ahí se pueda ver si está comprometido con la familia o si realmente no lo está. Yo escucho Radio Tiempo todo el tiempo. Saludo para ti.
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0: Por acá dice Kevin, David, feliz día para ti, para todos los oyentes. Mira, yo pienso que, a ver, hay que ser justos y analicemos esto. Ella misma reconoce que él es un hombre entregado al hogar y eso también cuenta. Muchas veces en las historias solamente escuchamos lo malo, pero si realmente es un buen padre y es un buen compañero en muchos aspectos, quizá valga la pena trabajar en la relación antes de tomar decisiones definitivas. Decisiones que además ella se puede arrepentir luego. Él dice así, decisiones que puede ella arrepentirse después. Yo escucho Radio Tiempo todo el tiempo. Saludos también para ti y una feliz tarde. Porque muchas veces esa decisión está apresurada y está condicionada a la confianza que hoy no tienes en sí. Completamente no. Y claramente te hace un juego mental el que cada minuto que pase en la relación, si tú saber hacia dónde va la misma, si finalmente tu pareja hoy estará actuando igual a las últimas ocasiones que has tenido la posibilidad de darte cuenta que ha actuado así. Y dices, ¿vale o no vale la pena continuar? Es lo que hoy muchos se preguntan. ¿Tú qué has hecho en esa situación similar que te ha sucedido? Quiero leerte, David, mi consejo para Lady, el siguiente. Por acá dice Sandra, David, siempre aquí escuchando Radio Tiempo todo el tiempo. Mira, para Lady, no permanezca. Vete de esa relación. No sigas allí solamente por la bebé, porque los hijos merecen crecer viendo una relación sana y respetuosa. Si la pareja hoy puede reconstruirse, maravilloso. Pero si la desconfianza sigue creciendo y no hay cambios reales, querida amiga, te digo la verdad, únicamente por la niña eso podría terminar afectándolos a todos. Yo escucho Radio Tiempo todo el tiempo. Bendiciones también para ti. Por acá dice Laura, David, qué gusto saludarte. Me encanta escucharte y escuchar tus consejos en Radio Tiempo. Mi opinión es que la confianza se recupera con el tiempo y consistencia. Si él realmente quiere que ella vuelva a creer en él, tendrá que ser muy paciente, pero eso toma su tiempo. Yo escucho Radio Tiempo todo el tiempo. Y esta última por acá, que me la deja Ricardo, dice David, siempre acompañándolos cada tarde. Mira, yo pienso que lo que aquí hay que preguntarse es algo demasiado esencial. ¿Ella sí está asegurando que él pueda cambiar para recuperar la confianza? Porque, o sea, una disculpa es el inicio, pero eso no es la solución. La solución llega cuando la otra persona cambia comportamientos y demuestra que entendió ese daño que está causando. Yo escucho Radio Tiempo todo el tiempo. Saludo para ti y para todos los que están conectados con Radio Tiempo todo el tiempo. ¿Qué pienso yo? Yo pienso que uno no puede quedarse por los hijos, por lo buen esposo que sea. Si tú sientes una inseguridad, Lady, y no estás siendo atendida en tu relación de pareja, tú ya pasas a ser víctima, a ser cómplice, porque estás aceptando quedarte amparada en una circunstancia que para nada te va a dejar completamente tranquila, porque una disculpa, como lo decimos muchos, es el inicio, pero no la solución. O sea, es el principio de lo que podría cambiar si realmente hay disposición. Pero si realmente en este caso no hay la misma disposición, pues es mejor simplemente que te quedes sola, que sepas que aunque te puede tocar duro con el bebé sola, siendo una mamá soltera, tienes todo por delante. Solamente es creer y confiar que tú lo vas a hacer posible. Pero claramente quedarte allí posiblemente sea peor de lo que tú o imaginas. Porque quedarte al lado de alguien que no te da seguridad y al contrario te trata no tan bonito, no debería ser realmente la mejor opción. Pero ¿qué consejo le das tú hoy a Lady? Es nuestro SOS Radio Tiempo y me encanta que además siempre tengamos la posibilidad de escuchar, de leer y acompañar a todos los oyentes de Radio Tiempo 89.5 todo el tiempo, porque a las 8 en punto esta noche tenemos Navegantes de la Noche y por supuesto mañana de vuelta a las 12 en punto del mediodía nuestro SOS Radio Tiempo. Gracias a todos, sus mensajes a través del 320-6628-895 y también a través de Instagram @soydavidsilva. Gracias. Me encanta que además seamos parte de esa comunidad, que este espacio no sea cualquier espacio, es el favorito de muchos de los oyentes de Radio Tiempo y que nunca olvides que Radio Tiempo es la emisora que te escucha y te enamora todo el tiempo. Chao.
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4: 12:55, a las 12:55 y todo el tiempo.
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0: No se nos puede olvidar. No se nos puede olvidar eso. Lo que acaba de decir Cani García es una palabra poderosa y no solamente para las mujeres. No se nos puede olvidar todo lo que hemos conseguido en la vida. Hoy una duda no puede ser que borre todas las certezas que has tenido en la vida, lo que has vivido para llegar donde hoy estás. Eres valioso, eres valiosa. Una 17 minutos. Aquí estamos en una hora más, justamente en nuestro SOS Radio Tiempo.
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0: Aquí estamos, ahora sí, una 18 minutos. Bienvenidos a este SOS Radio Tiempo. Qué bueno saber de ti, que nos escuchas a esta hora donde quiera que te encuentres. Nuestro WhatsApp activo 320-66-28-89-5. Ahí puedes levantar la mano, decir: David, aquí estoy escuchando nuestro SOS Radio Tiempo, listo para que compartamos esta noche, esta oportunidad que tenemos de hablar de lo que sentimos. Si tú necesitas un consejo, no te lo digo como locutor, ni te lo digo como la voz de la emisora que estás escuchando y que escuchas todo el tiempo. Te lo digo como un amigo. Ese que quiere escucharte, ese que quiere leerte, ese que no te va a juzgar, ese que te va a aconsejar, ese soy yo. Así que si hoy necesitas un consejo, tienes muchos canales para poder hacerlo. Dejar tu historia es muy fácil. 320-66-28-89-5. Nuestra cuenta de Instagram, @radiotiempo895. O vas directamente a la mía, ahí nos encontramos. Quiero conocerte y conocer tu historia y que seas protagonista en nuestro SOS Radio Tiempo. Mi cuenta de Instagram, @soydavidsilva. @soydavidsilva. Ahí voy a escucharte, a leerte y a tenerte como todas las historias que tenemos al mediodía entre 12 y 2 de la tarde en tu Radio Tiempo todo el tiempo.
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0: Bienvenidos, si quiero que le pongan, le presten mucha atención a la historia que voy a contarles a continuación, porque es la historia de Giselle, que me dice lo siguiente. Me dice: David, yo escucho Radio Tiempo todo el tiempo. Te cuento que hace unos 8 meses conocí a un hombre que se fue convirtiendo en una persona muy especial para mí. Él me propuso ser su novia y lo acepté. Llevamos ya casi unos 5 meses de relación. Es un buen hombre, pero tiene varios detalles que me hacen dudar de él. Si todo fuera bonito, seguramente no tendríamos esta historia. Dice David: no sé si me esconde algo, yo siento que no soy su prioridad. La familia de él vive fuera de Cali y él casi siempre pasa los fines de semana con ellos. Aún no le he hablado a ellos, a su familia, de nuestra relación, y no me incluye en sus planes familiares, mientras que yo lo incluyo en todo lo que de parte de mi familia siempre hay. Yo siento que realmente no conocer a su familia y tener esa distancia me hace pensar que él está evaluando si esta relación vale la pena o no. Y me siento sin saber qué decisión tomar, y por eso te escribo, David. Yo escucho Radio Tiempo todo el tiempo.
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0: ¿Qué le aconsejas a Giselle? Ella, por ejemplo, en ese momento se pregunta si debe o no continuar esa relación de pareja. Si debe o no soltar esa relación de pareja que hasta ahora le atormenta. ¿Qué crees tú que es lo más primordial? Porque si bien ella lo incluye en los planes de su familia, él no lo hace tanto con su familia. Es decir, planes de familia hay, pero ella no va a esos planes porque realmente él la aparta un poco. ¿Crees que esto tenga que ver en que no se siente tan seguro de la relación, o por el contrario está tomando todo con más calma para no dar un paso en falso? Pues para no presentar una novia o una persona con la que sale que cada nada y que le digan otra, ojalá que esta le dure. ¿Será que se está tomando el tiempo para poder dar el paso en el momento que es, o por el contrario es porque definitivamente no quiere nada con ella? ¿Ustedes cómo lo ven desde ese punto de vista? Pónganse en los zapatos de Giselle y me digan ya mismo, David, si efectivamente yo siento que no está seguro o siento que está llevando todo con calma. Creo que hay dos razones fundamentales. Yo vengo con mi consejo en minutos, vengo con mi punto final para esta historia. Gracias, Giselle, a ti por contarme lo que estás viviendo y por escucharnos a esta hora. Y también tú, que eres parte de esa comunidad de oyentes. 320-66-28-89-5. ¿Qué consejo le das a Giselle? Ahí me dejas tu mensaje, nota de voz o texto, como quieras. 320-66-28-89-5. David, mi consejo para Giselle, este. Y de una vez ya venimos en el momento que tenemos oportuno para decidir, en el caso de Giselle, cuál es la decisión que más le conviene. Ya venimos con mucho más al regreso. Nuestro SOS Radio Tiempo está al aire.
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0: Con la oreja de Van Gogh, las canciones rosas, llegamos ya a la 1:38 minutos en tu radio tiempo 89.5 todo el tiempo.
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0: La historia de Giselle, ella no sabe, lleva 8 meses de relación, dice que el hombre con el que sale es un muy buen hombre, no lo dudamos, pero sin embargo ella dice que hay algo raro, y es que hasta ahora ella lo ha incluido en las dinámicas de la familia, de su familia, pero él con su familia no. O sea, él dice, mira mi amor, hay unos cumpleaños, cumple una tía, mi mamá, que no, que mi hermano, y ella espera como que, bueno, vamos, y no. Simplemente es como que voy yo, es mi familia, gracias. ¿Será que de pronto ustedes cuando han salido con alguien han tenido mucha prevención en presentar a la familia? ¿Ustedes cuánto tiempo promedio dicen esto va marchando bien, la sensación es buena? Ay, presentémoslo, llevémoslo. No necesitamos novios, lo pueden llevar a los mesecitos mientras salen y formalizan. O ya formalizados dicen, mira, le presento, ella es mi novia, o le presento, ella es mi novio. Y llegan a la reunión. Yo lo único que digo es que es muy difícil dentro de esta lectura saber si realmente él la está ocultando o por el contrario está siendo muy, muy cauto, muy preventivo. Porque cuando tú llevas a una persona a tu familia, tú no quieres que eso se vuelva una dinámica de cada 15 o cada 3 meses una nueva novia. Porque no falta el comentario de la tía, ojalá que está así, ojalá que le dure. Pero también entiendo la posición hoy de nuestro oyente. Ella dice, yo estoy segura del hombre con el que estoy, y muestra de eso es que realmente ella lo ha llevado a ese tipo de dinámicas de familia, cosa que él, por ejemplo, no ha hecho con ella. Yo lo único que digo es que más allá de las palabras que él te pueda decir por qué no te ha llevado todavía, o por qué no conoces tú su familia, o de pronto incluso ni siquiera es que no conozca a su familia, es que hay algo importante entre líneas y se lo resalto en amarillo. Ella ha dicho, es que él no le ha hablado a la familia de mí. Y eso ya ahí habla realmente no de una prevención, sino de alguien que se está tomando con mucha cautela, al punto de no estar tan seguro si realmente la relación que tiene contigo es una relación que lo hace sentir feliz. No que sea una relación estable, porque seguramente los 8 meses han sido estables, sino que a él lo haga feliz y le dé la seguridad de poder mostrarte ante su familia. Y eso realmente sí es lamentable, porque mientras tú, por ejemplo, hoy lo presentas ante tu familia, él no se siente con la misma seguridad contigo. Y ahí realmente es donde uno tiene que plantearse si realmente hoy necesitas a una persona así, o por el contrario, hasta ahora para ti es manejable. Si me preguntas a mí, yo te diría, no es manejable, porque una cosa es que tú digas, mira, apenas llevamos 8 meses, yo obviamente te quiero presentar a mi familia, dame tiempo. Pero si él ni siquiera en los 8 meses le ha hablado de ti, es como si para la familia ya existiera alguien en el entorno de él, que quizás sí sea la oficial. Te digo porque he visto casos, no es que me lo estoy inventando, no es que estés fantaseando con lo que acabo de contarte, es que yo he visto historias, he conocido historias de las 1200, 1300 que he aconsejado, me he topado con historias así. Entonces, si realmente tú sientes que no te están dando lugar, no lo exijas. El mejor momento que tienes para decir, me doy mi lugar, es decir, yo no continúo una relación así. Si finalmente yo tengo que rogarle a él, que ya casi cumpliendo un año de relación, todavía yo no conozco a su familia, siento que tal vez estoy en la relación equivocada. Porque ella, por ejemplo, no ha tenido ningún tipo de contratiempo, ni se ha pensado si sí o si no. Simplemente lo ha hecho porque así le ha nacido hacerlo y porque realmente ella lo ve de esa manera. Ojalá que en este caso, si no con la rapidez, con la inmediatez, con el impulso de sentir que realmente debes tomar esa decisión ahora mismo, sí, fíjate muy bien en las próximas semanas cómo se comporta él y realmente cómo termina siendo la dinámica con su familia. Porque si estamos hablando que llegan a los 10 meses, 11 meses y tú no conoces a su familia, te estoy diciendo muy sincero que realmente o él no se siente muy cómodo, o hay alguien que para su familia sí es la mujer con la que él está, o tal vez todavía la mujer que ronda su entorno amoroso y esa mujer claramente no eres tú. Yo me despido, pero te deseo una feliz tarde. Gracias por escucharnos siempre, por llevarnos donde quiera que vayas. Tú eres parte de esa comunidad de oyentes que al mediodía nos escucha y está hoy disfrutando de nuestro SOS Radio Tiempo. Claramente hoy disfrutando el partido también en el Parque La Retreta. Hoy estaremos en la Fan Zone oficial de la Selección Colombia, de la Federación Colombiana de Fútbol, y ahí estaremos con la Selección Colombia frente a Uzbekistán, 9 de la noche. Ahí nos vemos en el parche de amigos. Si ustedes quieren boletas, bueno, escriban la palabra selección a través de nuestro WhatsApp 320-66-28-89-5 y nos encontramos justamente esta noche a las 9 en punto en el Parque La Retreta para ver el partido de la Selección Colombia. Marcadores y obviamente deseando que la Selección Colombia tenga el mejor resultado en este inicio, en este debut del Mundial 2026. Yo soy David Silva y por supuesto esta noche a las 8 tenemos Navegantes de la Noche y por supuesto música tranquila para descansar con tu Radio Tiempo todo el tiempo. Muchas más historias. Y si hoy tú hoy necesitas un consejo y hoy necesitas ser escuchado o escuchada, aquí estamos para leerte y para escucharte, no para juzgarte. A través del WhatsApp de Radio Tiempo, deja tu historia, o a través de mi cuenta de Instagram, voy a leerte para que seas protagonista de nuestro siguiente SOS Radio Tiempo. @soydavidsilva. Esa es mi cuenta de Instagram, ahí te espero. No olvides que Radio Tiempo es la emisora que te escucha y te enamora todo el tiempo. Chao.
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4: 1:55, a la 1:55 y todo el tiempo.
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4: 2:53, a las 2:53 y todo el tiempo.
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4: 3:57, a las 3:57 y todo el tiempo.
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4: 4:53, a las 4:53 y todo el tiempo.
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1: Son las 5 en punto. 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

0: Cani García con A la niña que fui. Es el nombre de esta canción que acompaña Tiempo de Luna en tu Radio Tiempo.
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Yo soy Sammy, te doy la bienvenida a este regreso a casa y bastante especial. Muchas camisetas de Colombia en la calle, en las oficinas, pidieron permiso tempranito para salir y ver el partido desde casa o reunirse en otro lugar. Maravilloso. Si vas a estar en el Parque de la Retreta con nosotros, en el Fan Club y en la Fan Zone de tu radio Tiempo para ver este partidazo, maravilloso. ¿Cómo así que no tienes boletas? Pídelas. Envía la palabra selección al 320-6628-895 que la estamos entregando para que armes tu parche y la pases muy bien y sobre todo apoyes a la selección. 518, mucho por contarte. En minutos vendremos a decirte cuáles son las noticias más importantes del día y más, porque de 5 a 8, de lunes a viernes, tenemos una cita en este regreso a casa, siempre con tu radio Tiempo 89.5 y Tiempo de Luna.

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0: Juanes y volverte a ver. 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
0: Llegó el momento de conocer las noticias más importantes del día en tu Radio Tiempo y prepararnos para la jornada de vacunación antirrábica que llega hasta la puerta de tu casa. Mañana 18 y el viernes 19 de junio se preparan los barrios Polvorines, Jordán, Alto Meléndez, en el sector de Arboleda también, desde las 9:00 a.m. y hasta la 1:00 p.m. Es muy importante llegar con bastante tiempo. Van a recorrer durante esta semana las calles de la Comuna 18 y puede estar muy cerca a tu hogar. Si quieres saber más información sobre los puntos exactos, las direcciones en las cuales podrán atenderte, escríbenos 320-6628-895. 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
1: 5:54 a las 5:54 y todo el tiempo. Te escucho ahora.

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0: Cani García con te lo agradezco. Son las 6 de la tarde, 21 minutos. 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

0: terapia tenemos cada día una historia diferente. Historias que llegan en nuestro WhatsApp y está disponible para ti, para que dejes la tuya, 320-6628-895. Es breve, nos escribe y nos dice, bueno, les cuento. Me llamo María, tengo 42 años, tengo 12 años casada y les cuento que mi esposo no me maltrata, no es infiel, no nos la llevamos mal. De hecho, es una persona bastante buena, pero siempre tiene problemas, quejas, preocupaciones y cada conversación termina girando alrededor de él. Yo siento que estoy muy agotada emocionalmente porque siempre debo animarlo, escucharlo, resolverle todo. Y a veces ni siquiera puedo contar lo que yo siento, lo que pienso, por lo que estoy pasando, porque como que pierde relevancia al lado de sus problemas. A veces siento que dicen por ahí que a uno hay gente vampiro que le chupa la energía y a veces me da pena reconocer que es mi propio esposo. ¿Qué se puede hacer en una situación así? ¿Se puede hablar? ¿Cómo hago entenderle a alguien de 45 años que se está quejando mucho? Suena un poco raro, sí, pero es un problema gigante. Yo escucho Radio Tiempo todo el tiempo y te entiendo, porque no hay nada peor que alguien que se esté quejando todo el tiempo, que se levanta y se queja del tráfico, que se levanta, se queja de cualquier noticia que ve por ahí, que además siempre está criticando a los demás. Es bastante pesada la energía de alguien que tiene justamente todo malo por decir. Cuando uno duerme con esa persona, no quiero ni imaginar cómo te contagias de esa mala actitud y también de ese, digamos que un lado malo de la vida, porque si uno quiere ser pesimista, tiene donde agarrarse. La solución a esto creo que ni siquiera es como diciéndole o haciéndole ver, porque evidentemente él no tiene idea de lo que está haciendo. Para él es una forma de vida y simplemente verle el lado negativo a la vida también es una forma de vivir. Creo que la ayuda profesional en ese caso sería fundamental. Eso creo yo. ¿Qué crees tú? 320-6628-895. ¿Les ha tocado a alguien que se queja de todo, que es súper negativo o negativa, que no hay nada bueno para esa persona? Bueno, dejen aquí su comentario, su opinión y ya volvemos en Tiempo Terapia con tu Radio Tiempo todo el tiempo.
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0: Nuestra historia hoy en Tiempo Terapia es de María, 42 años. Lleva 12 años casada y nos cuenta que su esposo no la maltrata, no le es infiel, pero tiene problemas. Siempre se queja, siempre tiene preocupaciones. Cada conversación termina girando alrededor de él. Ella ya está cansada, vive agotada emocionalmente porque debe animarlo, escucharlo y resolverle todo. ¿Será que es egoísmo pensar en alejarse de alguien que la necesita tanto o es una señal de que la relación se volvió desequilibrada? Y esto pasa un montón. Si de pronto ustedes tienen una relación en la que sostienen a la otra persona emocionalmente, a la que siempre le pasan cosas, y no está mal, a la gente le pasan cosas, estar vivo es que le pasen cosas, pero siempre hay algo que hay que reparar emocionalmente hablando. Siempre esa persona tiene un problema, tiene quejas, siempre quiere algo mejor, pero no hace nada por conseguirlo, solo se queja y se queja y se queja. Siento que cuando una persona está tan intoxicada de todo lo malo de la vida, es muy difícil que por sí sola se dé cuenta que la está embarrando, que está alejando a la gente de su vida, porque en este caso es la pareja y seguramente pues siendo esposos hay como un poquito más de contención, pero en cuanto a amigos y familia, muy difícil que se queden. ¿Por qué? Porque si uno no está recibiendo lo mismo que está dando, pues está perdiendo el tiempo al lado de alguien, y así funcionan las amistades y así funciona la familia muchas veces, y en el trabajo pues digamos que ni se siente, porque la gente definitivamente si quiere estar está, y si no pues se hace a un ladito. Total, son compañeros de trabajo. ¿Qué harían ustedes en esta situación? Aquí está Carlos que dice, bueno, lo mejor es hablar con él. Los hombres a veces no sabemos expresarnos emocionalmente ni abrirnos, y de pronto su forma de contarle las cosas es quejándose, pensando que es esa su mejor amiga, su esposa, y a quien puede contarle todo. Yo siento que debe darle una segunda oportunidad. Como quien dice que él no se ha dado cuenta, ¿no? Que él es muy inocente como en el tema de que se está pasando un poquito con darle toda esa carga emocional a su esposa. Puede que sí. Por aquí está nuestra amiga Lady que dice, hola, yo escucho Radio Tiempo todo el tiempo. No es que lo abandone y ya, tengan la conversación. Dile lo que piensas, lo que sientes, porque así como él no puede adelantarse a que tú adivines realmente lo que él quiere decir, tú tampoco puedes pretender que él adivine. Adivine lo que tú sientes y necesitas. Yo escucho Radio Tiempo todo el tiempo y sí, sin duda una última conversación o una conversación que pueda de pronto anteceder a lo que sigue, que es el trabajo en equipo, tal vez terapia de pareja, no estaría mal, y el sostener una relación, no echar a la basura tantos años de casados y más si hay hijos de por medio. Creo que todo podría solucionarse si es un buen hombre, y ella lo dice, no me es infiel, es buen hombre, pero pues tiene ahí su defecto, que es que emocionalmente está muy, muy gastada la relación. Son las 6:45 minutos. ¿Cómo vas en este retorno a tu hogar? ¿Cómo te sientes? ¿Dónde vas a ver el partido? ¿Todavía no tienes dónde? Pues yo sí tengo el plan, porque nos vamos al Parque de la Retreta con esta gran oportunidad. Es una fanzón de Radio Tiempo, un sector exclusivo para ver este partido. Colombia se enfrenta hoy y yo creo que nos vamos a llevar ese triunfo. Si tú también quieres verlo en pantalla grande y pasarla muy bien con tus amigos, cuéntame cuántas boletas necesitas, cuántos son en ese parche, enviando la palabra selección al 320-6628-895. Son las 6:45 en tu radio. Tiempo escuchas, Tiempo de Luna.
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1: 6:56, a las 6:56 y todo el tiempo.
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